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1: El señor Enzo, ok, raza, muy buenas tardes allá. Entonces 4-5, ya regresamos en cabina, ya andamos de regreso. Ya estamos apoderándonos del micrófono de La Que Manda, del micrófono de Azteca Radio, sí señor.

0: diciendo arriba Monterrey, Nuevo León, Edgar, acá también se escucha La Que Manda, aquí también se escucha Azteca Radio. Hasta el mero estado de Texas, a mi compañero Rodríguez, le mandamos el gran saludo, muchas gracias allá. Agradeciéndole también allá a la colega locutora Arely Rangel por estrenarnos los micrófonos, por darnos el espacio de la cabina de La Que Manda por Azteca Radio, mi hermanito. Oye, pues bueno, momento de reportarse. Como cada cambio de locutor se hace borrón en cuenta nueva, quiero saber quién anda presente. Quiero saber quién nos anda acompañando esta tarde, caballeros. Quiero saber quién anda, quién trae la frecuencia de La Que Manda Azteca Radio, viejo. Deseándole a usted un excelente jueves. Llegando a las 4. Al día 4 de junio, 6 de la tarde, 10 minutos. Comenzamos labores. Muchas gracias, allá. Gracias que nos están acompañando. Ya dice el patrocinador, mi Edgar. En lo que me corto el pelo, dele barrita libre a la raza. Dele barrita libre a mi gente. En lo que me corto el pelo, ahorita nos ponemos al tanto. Muchas gracias por andar presente en esta tarde. Todas las muchachos y muchachas. Las pequeñinas, allá, los caballeros. Las señoras, estamos en caballero, muchas gracias por andar activos en esta bonita tarde. Gracias, ya miré que se anda reportando la raza, qué bueno, qué buen gusto, qué chingo de gusto me da, muchachos. Por ahora más los saludamos a través de los micrófonos de La Que Manda, Edgar Domínguez, allá bienvenidos. Échale chingazo, mi hermanito.
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0: ¿Dónde anda mi compa Luis Hernández? ¿Dónde anda mi carolito Checo Vázquez? A ver, señores, vénganse, repórtense. Saludos para mi buen amigo Cucu González. Buenas tardes, Domínguez. Ya suéltala, viejo, ya suéltala. Chale, carnalito. Saludos para Kevin García también esta tarde, ya. Para mi compa Guadalupe Zúñiga. ¿Qué pasa, la presente, muchachos? Hoy los acompaño hasta las 10 de la noche. Si es que alisten las caguamas, alisten las virongas, alisten la cheve.

Instagram, señores, y bueno, aprovechando la barrita libre que nos brinda mi compa Leandro Rodríguez. Aprovechando la barrita libre que dice media, dele barrita libre a la raza, lo que me corto el pelo, carnal. Ya nos pasó ahí un repertorio musical, ya nos pasó unas agrupaciones esta tarde, pero dice mi Edgar, en lo que me termino de cortar el pelo, dele barrita libre a la raza. Y bueno, muchachos, vamos a comenzar labores recordándoles la primera, me corresponde a mí, de ahí para adelante, la música, los temas, es para ustedes, bienvenidos.

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1: Tenemos más de la música, más de los temas que nos está pidiendo la raza. Iniciando con las complacencias, iniciando con las peticiones que nos hace mi gente. Los, bueno, la familia de Radio Escuchas que hoy está conectadita con Azteca Radio. Se llama Ahora va la mía de los invasores en Nuevo León. Échenle chingazo, muchachos, muchachos, trabajadores. Ahí va mi compa Cuco González que dice: mi Edgar, aprovechando la barrita libre, aviéntese esa del R1 Domínguez con el Cascabel. Ya están, carnal, para los muchachos de Conjunto Cascabel, para mi gente de Aguascalientes. También le entregamos el saludo cordial. Saludo para mi compa Sergio Salcedo. Buenas tardes, compa Edgar. Un saludo para ti en cabina y otro para el patrocinador. Aquí andamos al millón con Azteca Radio. Ahí sí se puede, una de Lalo Mora. Se llama El Rey de Mil Coronas. Edgar, ya está, carnal, y te la vendamos. Ahí están las primeras tres peticiones de la tarde, señores. Échele chingazos y gracias por andar presente. Saludos para mi compa José Luis Zúñiga. Saludos, mandilones. Suénate Sangre Potosina con los Tucanes de Tijuana. Ya está, carnal. Señores, vamos a aprovechar la barrita libre en lo que mi compa Liel Rodríguez se desocupa poquito y como quiera. Pues aquí andamos a través de la quemada, a través de Azteca Radio. Saludando a mi gente. Gracias al buen amigo Liel Rodríguez, patrocinador.
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1: Oigan, señores, y qué falta respeto a la mía, ¿verdad? Dios que sí, muchachos. Díganme quién anda consumiendo alcohol esta tarde para darle un destapador, para darle una cervecita ahí en sus manos, muchachos. A mi gente que anda piseando, que los anda acompañando con una cervecita y aprovechito y salocita la buena.

Sencilla, muchas gracias a mi gente que está presente esta tarde. Para mi gente que está de Clayton, la bocina perrona, saludos para la raza Sencilla de Costa, que también nos anda acompañando. Saludita la buena, muchachos, gracias por andar presentes y gracias por acompañarnos con una buena cervecita. Échale chingazos allá. Ahí está mi compa Sergio Salcedo, complacido, carnal. Está bien complacida, mi hermanita, y saludita la buena. Allá para mi compa Garrín Rosa, saludos desde La Boquilla. Póngame una canción, el 911 de los Huracanes del Norte, Edgar. Échale chingazos. Échale mi compa Garrín Rosas.

0: compa César Galván, lo escuchamos. ¿Qué dice? ¿Qué dice?
1: Échale, échale, Medgar, aquí ya reportándonos. Y échale el salote a aquellos viejones, al compa Liel, Checo, al cuñado de la Rosa. Toda la racilla por ahí que los acompaña, mira, Medgar, desde aquí, acá, desde este lado, acompañándolos. Saludote a toda la racilla que está presente. Y échale el grito al compadre que ya deje esa Rosa de Guadalupe y luego la mira, que le ponga pausa a la pinche televisión.
0: Pinche compadre.

Canalito José Troviartes, se anda ahí presente, carnal, pida música. Esta tarde la paga mi compa Leon Rodríguez. Oigan, saludos para mi compa Israel de allá en Taquería, los Nopales 3, hasta Mero, Houston, Texas. Saludos, Domínguez. Siempre fieles y regando el virus con Azteca Radio, que andamos, Edgar. Vámonos con más música, se llama El Rey de Mil Coronas. Algo de Lalo Mora. 6 de la tarde, 23 minutos, para México, desde Río Verde, desde el mero corazón de la zona media. Río Verde, San Luis Potosí, señor, los saludamos.

Tucana de Tijuana. Ahí para mi esposo Margarito Vázquez. Oigan, ¿qué creen que? Se me hace que usted se está confundiendo el nombre. ¿No será la de la profecía la que usted pide? A ver, chéqueme dato, por favor.

Recuerda mi compa Moy para la Mercedes Salas Construcción, para el cliente de la Tabona, para mi buen amigo Martín Aguilar Moreno, para el Aguilarrián también, los saludos especiales para mi compa el Cuate Galván, oiga, para los compadres Galván, para mi compa.

0: De los audios que nos llegan a cabina. Que dice mi compa Pedrito Díaz
1: Domínguez. Épale. Domínguez, buenas tardecitas. Saluditos para su patrocinador, Domínguez. Por ahí, por favorcito, con permiso del patrocinador, fórmate Estado Civil Amantes con Isaías Lucero, así nomás para que vayan y digan. Y saluditos para mi amiguita Margarita Hernández, el compita Juan Juárez, Berna Lara, el gordito Blas y mi carnalito el Frankie, así nomás para que vayan y digan.
0: Ándale, saludo para la raza concretera más perra de Santa Rita. Ahí para los formeros más perros, también para mi compa el Frankie, para mi compa Juanito Juárez. Ahí para el gordo Blas, oigan, para mi compa Berna Lara, traen los saludos especiales de parte de mi compa Perito Díaz. Ahí para la amiga Margarita Hernández, también por supuesto, si nos andan acompañando, muchachos, muchachas. Échenle chingazos que es jueves. Y no porque sea jueves, dejemos de consumir alcohol, oigan. Hoy es para que se caliente un poquito la boca. Y mañana agarré.

0: toda la raza, señores. Vamos con más de los temas que anda pidiendo mi gente esta bonita tarde. A través de la que manda, a través de Azteca Radio, sí, señor. Acá tenemos de los audios que nos llegan a la cabina. Que dice mi compa Santiago Albán, que dice mi hermanito.
1: Buenas tardes, Edgar. Aquí estamos en sintonía escuchándote. Echarle un saludo ahí al Lerier, al patrocinador, y aquí estamos escuchándote. Y yo escucho a Edgar Domínguez porque no me pone las rolas, por eso lo escucho. Y ahora sí me echa la del Domínguez con el Primavera. Domingo Corrales.
0: El viejo. Domingo Corrales con Primavera, ok. Luego llegando con mucha agresividad, Copa Santiago, hombre. Haga caso, por favor, chingado. Y un saludo para mi buen amigo Espinosa, que dice un saludo para la raza de Villa de Aristia Villarre.

¿Dónde chingados andará aquel amor? Ok. Ahorita le regreso la canción con José Luis Zúñiga, no se me agüite, carnal. Saludos para mi gente que anda ahí en sintonía, para mi buen amigo Juanito Juárez Flores. Gracias por estar presente, carnalito. Primera terminación 56-54, está bien, viejote. Avientes ese que usted dice, se llama La Profecía. Efectivamente, ya la tenía lista, carnal. Yo sabía que usted estaba hablando ahí de eso. Ahorita la vendamos, saludando a mi gente que anda presente esta tarde a través de la que manda, a través de

Querétaro, se escucha bien y bonito. Ahí dice, en la casa de Doña Mari ya vive la chiva, el loco del rincón junto con su hija. ¿Qué? Hola viejo, no me ande el gurú.

0: carnal. Antes de darle play a su audio, compa Sergio Arroyo, ya extrañaba sus audios, viejo. Yo dije, este pelón anda enojado porque le dijeron viejo joto.
1: Ese mi Edgar, qué buen ambiente le está poniendo a la tarde, mi rey. Échele chingazos de a madre. Vamos aquí echándole ganas, ya vamos a salir en un ratito. Nos vamos a poner bien felices aquí escuchando a Edgar Domínguez. Y súbale a la que manda, mi rey. ¡Ay! A mí fue el que me dijo, viejo joto, es el ganso.
0: Saludos y bendiciones, mi compa Sergio Arroyo, muchas gracias por estar presente, carnalito. Allá se ve lo que le artejas. Desde que usted llegó a cabina se ha hecho notar bastante, carnal. Qué perrón, qué bueno que le guste la música de la que manda por Azteca Radio. No sé si sea muy barbero ser con Pacheco, pero yo pienso que no, yo pienso que sí le gusta el ambiente, carnal. Yo pienso que sí le gusta a todas las voces de la que manda por Azteca Radio, sí señor. Hoy le agradecemos enormemente a mi compa Liel Rodríguez por traernos a trabajar a cabina, por traernos a trabajar a los micrófonos de la que manda una vez más. Ya tenía tiempo que se había desaparecido mi compa Liel Rodríguez. Andaba chingándole macizo.

0: César Galván, tenemos audio que dice...
1: Oye, Edgar, ahí hay chanza, con el permiso del compa Liel, échame esa rola del San Luis y el Guanajuato aquí para el amigo Juanito García del Meritito con Jorge Guanajuato, que aquí estamos tardeando, echándonos una modalita y acompañando al compa Liel. Échanos esa rolilla y por favor, Edgar, a ver a qué sabe, y echarnos unas modalitas aquí al puro tiro, estamos jalando aquí, escuchándolos, y súbele, Edgar. Y échale saludo al compa José, que a ver dónde chingados anda, que se reporte, porque ya nos ha abandonado mucho y que diga si necesitamos sacarle un permiso con doña Mari o a ver cómo le hacemos.
0: Yo pienso que sí, carnal, hay que sacarle un permisito ahí con la amiga Mari Velázquez, porque ya tiene rato que no me lo suelta, no me lo permite, no lo deja andar presente aquí con nosotros, carnal, aventando buena música. Bueno, música siempre hay parrana, pero yo digo aventando buena parranda también. Para mí es un gusto saber que ustedes siempre andan ahí en sintonía, muchachos, la neta. Un gusto que me da saber que ustedes son seguidores de Hueso Colorado. Saludos para mi compa Martín Zúñiga, que dice Domínguez. Y suéltate, Luis Pulido. Saludos a tu patrocinador. Y especialmente también ahí para los compadres Galván que andan presentes. Dígale que de parte de los hermanos Zúñiga van los saludos para ellos, oigan. Ahí para mi compa Dani de la Torre también presente. ¿Qué dice mi compa Dani? Chele chingazos allá en la ciudad espacial. Saludos Domínguez de Zapalinas allá, el patrocinador. Y si se puede, póngase pena, maldita. Saludos ahí para todos conectados. Hoy nomás, carnal. Esa de las caras que dice: ya no traigo ni tengo dinero para seguir pisteando. ¡Ay, güey! ¡Vámonos, Ricky, muchachos! Estado Civil Amantes, a cargo de Isaí Lucero, a través de la que manda pura Azteca Radio, sí, señor.
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0: Arema del Ritmo y Sabor solicitado en esta tarde. Tenemos audio que dice mi buen amigo, que dice mi compa Felipe ahí de los cientos.
1: Vamos, aquí estamos escuchando con todo Azteca Radio, aquí con el maestro Lorenzo. Aquí estamos todos, aquí con el Salomón, un saludo para Salomón, un saludo para Silvio, para el Cheto. Aquí estamos con todo, aquí estamos con todo, estamos escuchando. Un saludito para nosotros aquí, por favor, y especial aquí para

0: Cállate que estoy escuchando mi corrido, viejo. Ah, cuánta agresividad, compa Santiago. Cuánta agresividad, carnal. Yo no lo conocía así de esa manera. Deseo hoy en esta tarde, jueves 4 de junio, carnal. Ojalá me le llevan chingo de sartenazo de parte de su esposa. Ey, por favor, para que me lo acomode, carnalito. Saludos para mi compa Israel, es vida y anda generando para estrés. Edgar, se escucha bien y bonito la que manda. Ahí sí puede, póngase el jefe con banda MS. Y saludos ahí a su patrocinador, Vi Domínguez. Dígale que qué carrón programa se anda aventando. Y saludita la buena. Gracias por traerlo a cabina, Edgar. Échale chingazos. El agradecimiento es para mi compa Liel Rodríguez, carnalito. Está de parranda el jefe. Está enfilada, viejo. Saludos para mi compa Saúl Hernández. También saludos, Domínguez. Aquí andamos detrás de la bocina parrona, carnal. Y no pedimos música porque está con madres toda. Tenemos los saludos bien especiales allá para mi buen amigo Lalín Rosas. Para mi compa César Galván, otro de los audios que tenemos en cabina.
1: Y échale saludos al pinche Carnitas, que allá lo dejé tirar allá en su casa. Dijo que se iba a reportar. Échale un grito a ver si nos está oyendo y que se ponga las pilas, que pide una rolita allí o qué. Anda bien entrado con el compadre, dice que quiere a Luciana nomás ir a hacer el pinche, dice, sin calzones, se lo va a hacer en pura barbacoa, mi Edgar. Y vale más que el compadre le guache, porque el carnita le va a dejar sin calzones.
0: Le va a cumplir la petición que le hizo, carnal, de que se lo mandaran pelotas. Lo quería agarrar de pelotas y el viejo. Ay, papá. Todos dicen que no, muchachos. Luego voy a tener que decir, ahí en la Reforma, ahí es donde se dan los hombres.

A ver si estos pelados no se enojan porque hablan su canción, ¿eh? Un saludo bien especial también para mi buen amigo Espinosa, que dice mi Edgar. Saludos, viejote, ¿dónde andará aquel amor? Chiquita, chiquita, preciosa.

Raza trabajadora que nos escucha, gracias por la canción, mi Edgar. Chale, mi compa Espinosa, complacido, muchas gracias por dar presente. Saludos para la amiga Hilda Juárez, también los saludos bien especiales para mi gente de la boca.

0: amiga Mari Ramos, para las chicas trabajadoras que también están presentes, escuchando una vez más la que manda. Esto es Azteca Radio y se hizo de la raza y pa' la raza, viejo.
1: Hasta atrás llegó el bohemio.
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0: chingo de sartenes al compadre. Yo no me doy basta a mandarle casco para que se defienda acá, pues se los quebran y me habla que le mande otro chingaje casco, le mando por pinches 10, 15 pinches cascos cada mes y yo creo que ya va a subir la tarifa.
1: Yo pienso que ha de querer uno de fierro, carnal. Uno que le dure, uno durote, ha de querer uno durote, mi compa Santiago, carnalito. Uno que le aguante, viejo. Digo, se están volviendo medios mañosos. Allá un saludo para Miguel Lajuares, para mi compa Luis Úñiga, dice: en Calabacillas también se escucha Azteca Radio, viejo mandilón, saludita la buena. Ahí suena ese Me Encontraron Tu Retrato de los Invasores de Nuevo León. Hoy nomás, puras de las que dan sed, carnal.

0: muchachos. Amigos, ¿escuchas? Gente bonita, gente perrona, gente chambeadora, gente trabajadora, gente que escucha, la que manda, la raza que anda ahí presente, caballeros. Mi hermanito, nos acaba de llegar el compa Leal Rodríguez, el patrocinador, ya se está reportando con nosotros. Esta tarde tenemos audio, ¿qué dice?
1: Ya llegamos, mi compa Edgar. Échele. Y me ponen la mesera con Luis y Julián.
0: Aviénteme la mesera con Luis y Julián, dice el patrocinador. De esta manera le damos la bienvenida a mi compa Leal Rodríguez. Gracias por este segmento especial, canalito. Y a las 7 de la tarde con 3 minutos, hora México. Saludos para la chiquita preciosa que ya va rumbo a su casa. Ojalá y el sábado me invite 10 caguamas ahí, por favor, hombre.

0: sartenes a Lele, ahora nos vas a ocupar tú, cabrón, para allá, para México.
1: No, hombre, viejo. Lili, se le caen las manos y me levanta una mano, carnal. Se le caen las manos y me levanta una mano. Saludos para mi compa Santiago Alba, dice el chaleo. Saludos para el compadre César Edgar. Otro saludo para los Chetos. Otro para su patrocinador, para el compa Leal Rodríguez. Otro para los hermanos Zúñiga, mi Edgar. Y para las pistoleras, que dicen que le van a mandar una docena de sartenes a Lili. Nomás para que te reviente, viejo. Mija, ahí por favorcito, mándales audio a estos muchachos porque piensen que me golpeas. Yo nomás dije que no me echabas lonche, ni hacías el mañanero. Pero tanto, así como para que digan que me golpeas, yo no dije nada. Ay, por favor. Saludos para mi gente que anda ahí en sintonía. Un saludo bien especial para mi buen amigo César Iván, también uno de los que invitaron a mi compa Leal Rodríguez a que escuchara La Que Manda. Y la neta, para mí es un gusto saber que le gusta el ambiente de Azteca Radio, muchachos. Hoy los acompaño hasta las 10 de la noche, dijo mi Edgar. Yo me voy a apoderar de la cabina el jueves, así es que dele 4 horas seguiditas, corriditas. Y complazca a la raza que lo escucha, carnal. Especialmente para esos seguidores de Hueso Colorado, que siempre andan presentes ahí con usted a través de La Que Manda. Un saludo bien especial para mi compa Sergio Arroyo. También tenemos otro de los audios que nos llegan a cabina esta bonita tarde. ¿Qué dice, carnal? Lo escuchamos.
2: Y pongas el muñeco con Luis y Julián y súbale a La Que Manda, mi rey. Ya vamos por unos piquitos de oro, el chalán y yo. Bien felices escuchando a Lesgar aquí en Azteca Radio. ¡Súbale a La Que Manda!
1: Es todo, carnal, pero ¿cuál dijo? ¿Cuál dijo?
2: ¡Súbale a La Que Manda, mi rey! Ya vamos por unos piquitos de oro, el chalán y yo. Bien felices escuchando a Lesgar aquí. Pongas el muñeco con Luis y Julián.
1: Ahí está el muñeco con Luis y Julián, solicitado por mi carlito, por mi compa Sergio Arroyo. Bien Felipe y con tenis con el chalán. Ahora. Como no vayan a hacer secreto en la montaña, carnalito. Aguas, porque yo no sé por qué el pinche ganso le dijo viejo joto, carnal. A ver, dígame por qué le faltó el respeto de esa manera.
3: A mí fue el que me dijo viejo joto, es el ganso.
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para mi compadre de la Torre, Celosita la Buena Domínguez. Mándale un saludo para el primo Damián Rangel de Santa Rita. Alex el Chulo, que me trajo esos refrescos, y de viejo. Uno New Mix, el Gimador, y Celosita la Buena, carnal.

0: Bueno, mi gente, atentos a la programación de esta tarde. Atentos, atentos, atentos. Vamos a complacer a mi compa Dani de la Torre, la raza de la ciudad espacial, la mero Houston, Texas. Diciendo mi Edgar, arriba, arriba Santa Rita, sí señor. Oigan, muchachos, otro de los audios que nos llegan a cabina esta bonita tarde. ¿Qué dice la preciosota Lili Martínez? A ver, mijas, ven ese bonito.
1: Como que sí hacen falta los sartenes, porque ya me estoy acabando los que tengo de tantos sartenazos.
0: Hija de tu madre. Cállenla, por favor. Cállenla, por favor. Oh, no, pues así como ustedes lo acaban de escuchar, muchachos, acabo de experimentar la traición en mis oídos.
1: Como que sí hacen falta los sartenes, porque ya me estoy acabando los que tengo de tantos sartenazos. Oh, cotorrea, mi amor.
0: La traición, hermano, la traición, chingao. Ah, pues bueno. Ya, ahora con esas cosas debo confesarle, muchachos, que si no vengo a cabina en las próximas semanas es porque pues tuvimos que agarrar también otro sartén de regreso, hombre. Saludos para mí, como Sergio Arroyo. Tenemos otro de los audios que dice:
2: un día que estaba Nelly y la Chabelita, y un día que estaba Nelly y la Chabelita, el ese ganso, le dije, no, no pido nada, porque el ese ganso nunca me pone nada, ese cerote, y de ahí se enojó. Pero nomás yo le dije en buen sentido el humor, y por eso me dijo que viejo joti, que transvesti. Ahí me dijo transvesti. Por eso, pero no pasa nada, así es el... Esta Azteca Radio hay que botanear, y súbale a la que manda.
0: Aparte de viejo joti, me le dijeron travesti, viejo. No me diga que usted es de los que trabajan ahí donde las cariñosas traen rifle. Dicen, dicen, dicen. Saludos para mi compa Luciano Rubiarte. También buenas tardes, carnalito, que andamos en sintonía. Nada más que ando en chinga, mi Edgar. Saludos ahí para mi gente que anda en sintonía también. A todos los conectados, mi Edgar, échale chingazos. Chingao. Ya me van a empezar a creer a estos muchachos, hombre. Te dije, mija. Estás jalando, estás jalando.

esa canción, muchachos, la neta. Vamos a perrola, ponga la atención a la letra porque acuérdense que no todo el que pisea con ustedes es su amigo. Agua, seleccionenlos bien porque está canijo, ¿eh?

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1: Ya le damos, y caballeros, gente, que nos han acompañado esta bonita tarde, casi noche. Muchas gracias por estar presente. A mi gente que anda de aquel lado de la bocina, por ahora, muchachos, hoy les hago la invitación para que pida música al estilo de Monterrey, Nuevo León, mi Edgar.

0: Mexicali. Hoy quiero y los invito, ay, por favor, si se puede, mi gente que anda conectada, dice mi Edgar, aviéntese música ahí de preferencia de los Invasores de Nuevo León. Música de Cártel de Nuevo León, de los Trereros del Norte, de Cadetes de Linares, Hermanos Banda de Salamanca, de los Cardenales de Nuevo León, los Grandes del Norte, de los Hermanos Espinosa. Y bueno, puras al estilo Nuevo León, saludando a mi gente que anda conectadita, invitándolos de parte de mi buen amigo Liel Rodríguez, de parte de la raza de Monterrey, Nuevo León, sí señor. Tengo más de los audios, ¿qué dice mi compa Garrín Rosas? Saludos Edgar, a ver si acaso avientas una canción ahí, perrona viejo, de Luis y Julián. Vamos a cambiar de repertorio, caballeros, son invitaciones de las hace mi compa Leal Rodríguez.
1: Rodríguez,
2: ahí estamos, mi estimado Leal Rodríguez, aquí con el mero chingón, el May, Florencio Lara. Aquí queremos las nieves de enero, aquí estamos echando una cheve. Necesitamos una chela aquí, queremos una de Charino Sánchez, las nieves de enero. Un saludo aquí para el famoso Cheto, un saludo para aquí, para Somolica, Veracruz, para los Reyes, Veracruz, un saludo, por favor. Aquí mi estimado Edgar Domínguez, aquí estamos, pura gente de Lencho, pura gente de Lencho, la verdad. Y un saludo para Santiago Galapán, aquí de parte de del MAE, del Florencio, del chimón, del patrón. Un saludo aquí para Santiago Galapán, aquí de parte del Florencio, y que saque la 45, que retumbe, chingada madre, así como retumba la radio Azteca. Órale.
0: Así como retumba Azteca Radio, sí señor, carnal, y no más. Que retumbe macizo, mi Edgar. Oiga, un saludo para mi compa Rica Maya, que dice mi Edgar. Ya me chingas, Domínguez, tú que eras mi ídolo, carnal. Ya voy a quitar tu pose de mi pared. Saludos para el compa, patrocinador, mi Edgar. Ahí enfílense la novia de mi hermano con los Invasores, a ver si sale, si no. De perdido, cotorrea, Domínguez, con la raza, échale chingazos. Ahí está, ahorita sale la novia de mi hermano. De Marios, es el estilo Nuevo León, así es que vamos haciendo borrón y cuenta nueva en las canciones. Ya tenemos ahí enfilada de mi... Encontraron tu retrato. Ese viene también para los compadres Galván. Los saludos bien especiales para mi compa César y Santiago, de parte de los cientos que andan presentes, de parte también de mi compa Enrique Amaya, y para los hermanos Zúñiga. Saludos a la buena, muchachos. ¿Qué dice el patrocinador Edgar? Aviéntate algo de los Traileros del Norte. Esa que se llama Ni Tu Amigo Ni Tu Amante. ¡De las caras, viejo! Saludos también para mi compa Santiago Albán, que dice...
3: ¡Ay! ¡No, que no, cabrón! ¡No, que no, güey!
0: ¡No, que no, cabrón! Dice... ¡Hombre, mija! Vas a ver llegando...

0: Este jueves ya se me pusiste nervioso, mendiga. Háganselo para Pedrito Díaz, que dice.
1: Pues no decías, Domínguez, que no. Que tú eras el mero bueno, ya vistes. No, está bien que le manden unos a Manzalocos, Domínguez, para que te amancen bien. Cotorrea, Domínguez.
0: Animales salvajes son muy difíciles de domar, carnal.

0: de Zúñiga dice, pinche mandilón, no que tú mandas, viejo, no que tú mandas. Está cotorreando, carnal, está cotorreando. Miente por convivir. Saludos para mi compa César, que dice...
1: A ver, verga, coméntale, qué calladita te la tenías. Dices que allá para pa morir no había de esos. Que nomás allá por la reforma, ¿qué está pasando?

0: estás haciendo, sabes? Un saludo acá para los de Lincoln, Nebraska, que...
1: ¿Qué chingado dijiste, carnal?
0: Grabación de Cementía. Buenas tardes. Un saludo acá para los de Lincoln, Nebraska, que... Ya salimos de la trabajación, de cementear, hora de pistear. Ahí te encargo gracias a Dios, con Grupo Violento, por favor.
1: Oye, carnal, te la voy a tener que catafixiar. Andamos cementando grupos al estilo Nuevo León, gracias al patrocinador.

pero hay gente que lo sintoniza allá en el Puente del Carmen, la raza de Cieneguilla. ¿Quién dice mi Edgar? Muy buenas tardes. Ahí enfírate la canción de Belleza en Cantina con los Cardenales de Nuevo León. Y saludos allá a su patrocinador, carnales, de parte de la raza

Saludos Domínguez, ahí para su patrocinador. Saludos para el compadre Galván, también para mi padrino César y Santiago. A los nejos de Calabacía, sí, por favor, vas y chingas a tu madre con los traileros del Norte Edgar. Ahora, ahora, viejo alterado. Llegó marihuano, ¿qué onda mi compa, Coquín? ¿Qué me le dieron de tomar el día de hoy, muchachos? Se me hace que ya probó la

0: Échale, Medgar, échale saludote ahí a los hermanos Zúñiga, a los Amaya, al compa Víctor Gaspar, al pinche Coquín desaparecido y al compadre Santiago, a todos, y al, especialmente a los patrocinadores, y aquí el compa Juanito, dice que ya nomás vamos a escuchar cero rolas de pedir, como quiera no salen y ahí con las que están pidiendo está bien, ahí nos la rifamos.
1: Es que, carnal, los Chetos pidieron una canción que no es de las norteñas, carnal, que no es de las de Monterrey, Nuevo León, ¿no? Por eso no salen, viejo. Pongan atención, por favor, para que no se enojen, hombre.
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1: Pero
2: gracias
1: bueno,
2: a Liel Rodríguez.
1: Pero bueno, dijo mi compa Liel Rodríguez, dijo el patrocinador que a los compadres Galván les diéramos barrita completamente libre, así es que ustedes, mi compa César, mi compa Santiago, pueden pedir lo que quieran, así es que pues bueno, vámonos con otro de los temas que anda pidiendo la raza, se llama el Correo Monterrey Nuevo León, un correo que entregamos para mi buen amigo Eliel Rodríguez, de parte de los hermanos Zúñiga.

0: Solo bien especiales. Oiga, tenemos otro de los mensajes que llega a la cabina, bien Garre. Ahí en Filate, arrastrando la cobija, Cocho, a ver si sale. No me quieres mal, Cocho. Es más, ponte al Edgar. Esa de los cementales, esa de tus reproches. Serán tus reproches al viento, carnal. Vale, muchas gracias por andar presente, mi compa Hacha Álvarez. Saludita la buena. Otro de los audios que nos llegan a cabina esta bonita tarde, casi noche, dice mi compa Pedrito Díaz.
1: Domínguez, por favorcito, por ahí fórmate cabellos largos con Invasores de Nuevo León, así nomás, cabellos largos. Saluditos al compita Liel Rodríguez, así nomás para que vaya y diga.
0: Andrés, saludo para mi compita Liel Rodríguez, tenemos otro de los audios que dice...
2: Ya me divertí un rato escuchando el bullying. No se crean cómo le voy a pegar. Si él se porta bien. Dice.
0: Dice. Ahora, ahora, ahora. Sigues jalando, mija. No sé si lo querías arreglar o hacerlo más grande. Es el ambiente, muchachos. Amnesia de los Traileros del Norte. Saludos para mi compa Ratoncillo. ¿Qué dice? ¿Le puedo mandar algo? Ok, ok, mi Edgar. Échale chingazos. Para mi compa Piporro Torres, saludos viejote por ahí, para Alfredo Rojas, Martín Zúñiga, Alfredo Díaz, Sergio Salcedo, ahí al rancho, al raza del rancho escondido, al rancho Los Pinos, de parte de mi compa Piporro Torres, ahí están los saludos.

Oiga, mi compa José Luis Úñiga, se me hace que lo que usted me está intentando decir una cuajada, ¿no? Lo que me mencionó, carnal, porque así como usted lo dice, se mira medio feyote. Otro de los temas que anda pidiendo la raza.

Le mija, ándele, y nomás tengo un mensaje bien especial para usted de parte de mi mamá. Dice: hola, mijo, buenas tardes. Se me hace que Lili se acordó que aquí estaba escuchando yo, por eso se retractó. Dice: ay, por favor, dígale que cómo chingado le va a pegar ese macho alfa lomo plateado. Nomás hace quedar mal a la gente de Morillo, Ciudad Fernández. Y mijo, ay, por favor, te invito para que ya no me la metas a la casa.

mandamos un saludo bien especial para mi gente de La Laborcilla, de parte de mi compa Miguel Turrubiartes. Ahí para mis hijos, para Miguel Turrubiartes, para Dariana, para Inés. Dice mi Edgar, dígale.

mi gente que está sintonizando la quemada, mi Edgar. Ahí para el cuquito de la tapona, mira, mi Edgar luchando una victoria. Y saludcita la buena. Ahora sí dejé la bus porque ya sentía que me estaban abriendo las patas, Domínguez. Pinche coquín, hasta que ya no sé. Bueno, la caguama victoria, pues todavía te la paso, carnal. Pero bus, hombre. Saludos para mi compa José Turubiartes, carnalito. Un saludo para su patrocinador. Otro para los compadres Galván. Y ahí sí, un saludo para mi hermano Miguel. Y súbale a la bocina perrona. Un saludo para Michalán. Para Michalán, Mari Velázquez. Es la que me ayuda en mis trabajos, Edgar. Saludita la buena. De parte de mi buen amigo Miguel Turubiartes allá. Tenemos otra vez una petición de los Cardenales, se llama Belleza de Cantina. Para mi gente que la anda pidiendo y también para el patrocinador que dice Edgar, aviéntese, aviéntese. Esa de Belleza de Cantina con los Cardenales, y no se le olvide que puros grupos de Monterrey, Nuevo León. Pues fíjate que mi compa Ratoncillo me mandó evidencia, carnal. ¿De qué grupo violento es originario? De Monterrey, Nuevo León, carnalito. Y saludita la buena.

Esto ya se supo a nivel mundial. Síguete divirtiendo, mija, síguete divirtiendo, no pasa nada. Al rato nos arreglamos. Bueno, el sábado nos arreglamos, vas a ver, vas a ver. Un saludo bien especial para mi compa, José Luis Zúñiga, que te viene esta bonita tarde.

Vázquez, allá con mi canalito, con mi compa Leal Rodríguez, con el patrocinador pisteando esta tarde. Y dígale, viejo, me llamas para decirme que te marchas, hija de Dios. Tenemos video con audio, ¿qué dice el patrocinador? A ver, lo escuchamos, carnal.

Para amiga Fresita también reportándose esta tarde, muchas gracias. ¿Desde dónde nos anda sintonizando? Esa Rosita, la buena bienvenida. A ver, un saludo para mi buen amigo Sergio Vázquez, ¿eh? Chile chingazos, carnal, no se me arranque, no se me agüite. Ahí para Junior de la Rosa, puro San Luis Potosí, señor. Y que

0: atrás la cabeza como chirimoya. Y no te creas, Lili, el Edgar se está inventando ese texto. No lo mandó la suegra, tú eres la consentida de tu suegra.
1: Ahorita se lo voy a reenviar, carnal, para que vean que sí lo mandó. Vaya, viejo. O dígame de cuáles cascos ha utilizado usted que no le sirven, que se lo rompen. Ahí, por favor, para no comprar de los mismos. Ha hablado la voz de la experiencia.

0: chica, por eso ya se retractó de decir que no le pegan. ¿O no estás escuchando que no quiere los izquierdazos para el sábado, carnal? Ahí sí se puede, Domínguez, la mujer de Demetrio, esa casi no sale. Ahí por favor, porque la pongas, para que le des play. Esa losita de la buena se llama Bellama, mi compa Sergio Vázquez. Aviéntese un pinche tragote de cerveza, sí señor.
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0: Esa losita de la buena se llama Bellama, mi compa Sergio Vázquez. Aviéntese un pinche tragote de cerveza, sí señor.
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Saludos para mi gente que está viciando de la de Pacífico, para mi compa Leon Rodríguez. Y ya miren también botella de Hornitos, de Bucanas, de Don Julio 70. Esto se va a poner perrón, carnal, y saludita la vaina, viejo. Aviéntese un pinche gritote, mi compa Sergio Vázquez. Saludita la vaina, carnal.

0: ¿Para qué te agüitas, Domínguez? Si ya sabes cómo son las mujeres, ¿para qué te agüitas? Mejor cotorrea. Como quiera te la dabas de bien machín y salís mandilón, y luego para acabarla de amolar te tuvo que defender tu mamá. Acéptalo, Domínguez, que eres mandilón igual que yo. ¿Para qué te pones en ese plan? Rato ni de comer te van a hacer, Domínguez.
1: Oye, lo bueno que ya venden chingo de... Bueno, y hay muchos puestos donde venden comida, carnal, por eso no te preocupes. Pero yo nunca jamás he negado que soy mandilón, carnal. Jamás lo he negado y ni lo negaré, Saludos para mi compa José Manuel García. Tenemos audio que dice mi Edgar. Buenas tardes.
2: Saluditos. Noches, buenas tardes. Aquí andamos escuchando Azteca Radio contigo, Edgar. Ahí con todo respeto, y para todos, toditos, saluditos y buenas tardes, buenas noches. Ahí para todas las compañías de acá de Estados Unidos, que tengan un excelente juevesito. Ahí andamos echándonos un bañillo. Hasta en el baño que andamos escuchando, Edgar. Hay saludos para todas las compañías, nuevamente. Hay para Salcedo, para Alfredo Rojas, para el patrocinador que está ahorita. Hay para Mina Treviño, para Antonio, hay para todos en cabina, para Marichita Redondo. Y pues aquí andamos, ir escuchando Azteca Radio, que se oiga hasta donde se escuchen. Saluditos para todos, muy buenas noches y ahí si se puede, échame una de Tucanes de Tijuana, todo tuyo, a ver si se puede.
3: Ya salimos de la regadera, Edgar Domínguez, muy buenas nochecitas, hay saluditos para todos toditos, así como lo dije anteriormente. Que ninguno se me quede sin el saludo, así andamos escuchando Azteca Radio, claro que sí. De la raza para la raza, claro que sí. Ey, no, o sea, aquí andamos, mira, escuchando esta linda tarde del juevesito. Tarde, noche, ¿verdad? Bueno, acá ya casi es noche, acá en la Estados Unidos. Y pues, hay saluditos, hay cordialitos para todos, toditos. Hay para Pedrito Díaz, que anda bien al 100, ¿verdad? Bueno, al millón, ¿verdad? Porque al 100 casi andan todos ya. Hay saludos para papá Antonio, para todos, todos, toditos. Para Galavís, para Mina, para Alfredo Rojas, para Salcedo. Oye. Para todos, toditas las compañías que andamos aquí laborando por acá, por Estados Unidos. Ahí cordialitos y buenas noches, mañana será otro día. Gracias y ahí te encargo la canción que te pedí.

través de la que mando, a través de Seca Radio. Los celosos amigos y servidores de Domínguez, gracias por andar bien activos. Tenemos video de mi compa Lel Rodríguez, video del patrocinador. A ver, carnal, vente, vente, vente, déjate venir a ver qué dice. ¡Ah, perro! Y a mi compa Sergio Vázquez. No, esos son los hombres, viejo. ¡Qué perrón, carnal, qué perrón! Pinche tragote de bucanas y una de cerveza, no, carnal, qué bueno. Yo la verdad cuando le revuelvo así, me pongo hasta el mero fundillo, carnal, me pongo como cabello de apache, hasta el mero chulo sin hacha.

0: Pura Azteca Radio, sí señor. 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

Dale. Ahí para mi compa César, también para los compadres Galván que andan presentes a través de la que manda. Todos los temas que andan pidiendo mi compa Dani de la Torre. Y más te estoy queriendo con los cadetes de Linares. También esa de cabellos largos con los invasores de Nuevo León. Y lo que tenemos en fin.

saber por qué echaste la cerveza en el tarro. De seguro no quieres que me dé cuenta que estás consumiendo de la Bud Light, carnal. ¿Pero qué ha pasado, dijo Liz Juárez?

0: noches, Carlico Ocho, ¿cómo andamos? Buenas noches, saluditos para todos, antes que nada. ¿Cómo andamos, viejote? Vamos, ahí va con dedicatoria esa de los invasores que está tocando ahorita. Aquí andamos. Ya después de la trabajación hay que venir a lavar a la casa. Ahí estamos, mi estimado Cocho de Cochos. Ahí estamos, saludos.
1: Otro de los mandilones que se acercan a Azteca Radio, mi compa Albertico. Mira que estaba hace rato la de más y chingas a tu Mauser, carnal. A bárbaro. Te digo que en el refugio somos bravos. Sí, lavamos los trastes y hacemos de comer, pero somos bravos.

César. Saludos para los compadres Galván, que también andan presentes, que también nos están acompañando. Ahí están súper, súper, súper complacidos. Al estilo de los Moras. Se llama Juan Ramos. Gracias por estar presente, canalito.

0: con ese clave 7 invasores.
1: En el retén de la loma.
0: Solo para mi gente que todavía sigue pisteando ese jueves. Oigan, qué bonito que traigan la bocina perrona. En la frecuencia de la que manda puro Azteca Radio, sí señor. Ya estamos cruzando las 8 de la noche con 26 minutos. Ahora México es el mero corazón de la zona media de Río Verde.

Mencionarlo, mira que voy a darle poquito para abajo el volumen que ahorita regreso la canción. Ya miré que me anda traicionando mi compa César Galván Carnal.

bien que pueda, soy de Marco Marroquín de los Emos y al estilo Nuevo León, que anda pidiendo a mi compa Luis Rodríguez, el patrocinador, esperando que la raza se la esté pasando bien perrón esa noche, esperando que mi gente se la esté pasando bien macizo, bien bonito. Saludos para mi compa Noé Uriones. Oye, carnal, no tengo respuesta de la prima Isabel Contreras. Ahí si me contesta, te aviso. Mientras tanto, yo le digo a mi gente, yo los acompaño hasta las 10 de la noche. Hora México, gracias a mi buen amigo Liel Rodríguez, patrocinador. Esta es la invitación para que mañana no se pierda el programa de mi compa Pedro Maldonado, 5 de la tarde, Barrita Libre. A las 6 de la tarde, los hermanos Martínez presentan Programa Versus como cada viernes. Y a las 8 de la noche regresamos con el buen amigo, mi carnalito, Pedro Maldonado. Gracias el día de hoy a mi buen amigo Aliel Rodríguez por este segmento especial, por este programa patrocinado que nos brinda para todo ese público, para toda la audiencia de la que manda. Esperando que sigan activos, muchachos. ¿Qué les parece si hacemos borrón y cuenta nueva? Ya llegamos a las 8 de la noche con 32 minutos, hora México. Saludos para mi compa Sergio Vázquez, para la raza que anda piseando ahí con el buen amigo Liel Rodríguez esta noche. Para el patrocinador también, para

0: Guanajuato, sí señor.
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Me gusta tener de a dos con Leandro Ríos. Ay, por favor, carnal. Dale play, saludos a su audiencia, Edgar. Saludos para mi gente que está ahí en sintonía. Échale chingazos. 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

0: en la cabina. ¿Qué dice mi compa Pedrito Díaz?
1: Domingo, si alcanzo otra, te formas Laurita Garza con los invasores de Nuevo León. Así nomás. Laurita Garza. Así nomás para que vayas y digas, Domingo. Domínguez, me hace que contigo me voy a aventar unas horas para el cumpleaños de mi trailerito, de mi hijo Eric. De mi troquerito, el... Tenía dos, pero uno se me adelantó. Uno se me adelantó en el camino, pero me queda otro. Va a cumplir 25 añitos mi troquerito. Ya te confirmo, ya nos ponemos de acuerdo y te confirmo bien, Domínguez. Ok, Domínguez.
0: Claro que sí, mi compa Perito Díaz. Muchas gracias por hacer la invitación a trabajar los micrófonos de la que manda por ese radio. Y claro que alcanzamos a complacerla, muchachos. Yo los acompaño hasta las 10 de la noche.

0: A ver, tenemos audio, tenemos video, ¿qué dice?
1: Por ahí viene mi Lupita.
0: ¡Ay, no más allá!
1: ¡Gracias, tú, celeste!
0: ¡A huevo que sí, carnal!
1: Pero ahí va.

0: Dice mi Edgar, aviéntense regalo caro con los cachorros. Mi Edgar, no son de Nuevo León, pero me gusta la rola. Un saludo para la raza que sigue bien activa, que sigue conectada. De parte de mi canalito Leal Rodríguez, esa noche el culpable de que queremos aventando buena música a través de la que manda Puro Azteca Radio, sí señor. Aquí también saludamos a mi gente de La Laborcilla, para mi amiga Carmen Guevara. Dice mi Edgar, un saludo bien especial para Miguel Troviartes. Hoy no más, viejo. ¡Hola! Saludos para mi compa Saúl Hernández. Aquí seguimos de pie, al pie del cañón, Edgar. Qué lástima que lo sé.
1: Eran las 10 de la noche cuando Demetrio llegó.
0: Qué lástima con quién, carnal. Se te corta la letra. A ver, mi compa Saúl Hernández. Qué lástima con quién, carnalito. Ahí te la encargo, por favor. Ahí se viene también la de amnesia, hay rato que la está pidiendo la raza, ahorita

0: Edgar, pero esa canción me gusta, carnal, la del regalo caro. Vamos a dejar que suene bien bonito a través de la que manda, que suene bien perrón a través de Azteca Radio. Gracias a mi compa Leal Rodríguez. Un saludo bien especial también para mi gente que está activa, que sigue con nosotros esta noche. Para Pedrito Díaz, que dice...
1: Pero igual, Domínguez, dile a Liel que lo invito al mega maratón que voy a tener el 9 de junio. Con la chula de Callejones y el Chino. Así nomás. Que lo invito para que pida canciones ahí. Ahí lo espero el 9. Cordialmente invitado por Pedrito Díaz.
0: Ok, Pedrito Díaz, pero ¿a quién estás invitando, carnal? ¿Al patrocinador o al Domínguez? Solo para mi compa Checo Arroyo, que dice, carnalito, tenemos otro de los audios. A ver, lo escuchamos.
2: Desde mi hija, ya estamos el chalán y yo como pata de indio, partidota y espinada. ¡Ay! ¡Súbale a la que manda!
0: A huevo que sí, carnal, y saludita la buena para mi gente que sigue activa. Por Azteca Radio, sí, señor, esos son los hombres, viejo. ¿Y dónde quedaron las chicas trabajadoras, mi hermanito? ¿Dónde andan?

0: al patrocinador esa noche, dice mi Edgar. Aviéntese 29-11 con los hermanos Espinosa. Pero antes, tengo un mensaje bien importante de la amiga María Ramos. Dice mi Edgar. Vamos, Carmen, vamos. Ese pelón si quiere tener de a tres, pero nos cambió por la mentada bonita. Y acá tiene otra, dice. Estaba mensajeando conmigo hace rato. Ay, Miguel, ya te torcieron, viejo. Torcido cual bandido, carnal. Chingao. Saludos para mi gente, nos han acompañado. Saludos para mi compa Feyo Díaz. Salud, Cocho de Cocho. Buenas noches. Saludos a su patrocinador. Y a todos los conectados, ¿cuál es el menú para ver si puedo ver una canción, carnalito? Música al estilo de Monterrey, Nuevo León, carnal.
1: Padre Jehová que estás en los cielos, bendícenos a cada uno de nosotros, Señor, más que nada el que escucha este álbum, Señor. Cuídenos, bendícenos, protégenos hoy y siempre, Señor. Te agradecemos todas las oportunidades, otro día más de vida, Señor. Le pedimos tu protección hoy y siempre. Perdónanos por tus faltas, errores y pecados en el nombre de Jesús Cristo, Jesús, Señor, y Espíritu Santo.

0: esta noche, ¿qué dice? A ver, lo escuchamos, carnal.
1: Estoy invitando al compita Aliel Rodríguez y al compita Edgar Domínguez, así nomás. Cordialmente invitados de Pedrito Díaz. ¡Jalas o te aprietas, Domínguez!
0: Yo Halloween, carnal, yo Halloween, ¿cómo sigo de que no? Yo jalo hasta donde dice.

de arranque de calor, chingado. Oye, pero bueno, pues se viene. Quiero invitar a mi gente que no llegue, que le de la bocina perrona, muchachos. Para que sigan pidiendo musicales de agrupaciones, el estilo Nuevo León. Gracias, mi compa Leandro Rodríguez. Estamos llegando a la cuarta hora de programación esta noche. Échale chingazo, el canalito. Saludos para Terminaciones 0937. También, que anda hoy presente, mi gente de la laborcilla. Órale, Edgar, se le contaron a mi papá. qué gallo, pero qué hombre, chingado. Es que me hacen reír, muchachos. Yo me quiero aguantar la risa, pero ya me torcieron a mi compa Miguel Turbiartes. Y aunque me digan a paranavajas, pero andas bien torcido, pelado. Ay, güey. O bueno, en otros temas. Arrasa, arrasa. Solo para mi compañero Rodríguez, que dice canalito, mi propia sangre, por favor, mi Edgar. Esa mi compa Edgar la quiere, el compa Junior de la Rosa. Ok. Te la brindamos, como chingada, y quiero muchas gracias por este segmento especial, compa Liel, y saludcita de la buena.

0: sea verdad.
1: Y se me hace que el chagote se fue a seguirlo, viejo.
0: Pero yo no la recuerdo.
1: Tengo una canción especial esta noche de lo que anda pidiendo el patrocinador, de lo que anda pidiendo mi canalito Leal Rodríguez. Algo de Frecuencia de Fe 777, se llama Mi Propia Sangre. Gracias, canalito, por andar presente. Chile chingazo, mi hermanito. Oigan, yo no he escuchado esta canción, pero quiero ponerle atención porque la busqué para ver si es el regional mexicano. Y en efecto, efectivamente, regional mexicano. Y dice, esa canción habla de la propia sangre que lo traicionó

0: vamos a ponerle atención a la letra, caballeros, a ver qué dice.
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0: Esta canción dedicada, bueno, especialmente solicitada por el patrocinador Liel Rodríguez, para el compa Junior de la Rosa, y un saludo para mi compa César Galván Edgar.

una canción que se llama Gorrión Errante. Y eres culero, Domínguez. Ahora, ¿qué pedo? ¿Qué pasó, mi compa Miguel Turbiantes? ¿Qué pasó, carnalito? Yo solamente le doy lectura a los mensajes.

0: Noches, Edgar, ¿cómo se llama la canción que acaba de poner, carnal? Pues mira, la pasada se llamó
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0: Mi propia sangre de frecuencia de FM.

0: Más de la buena música, señores, más de los temas de llegando a las 9 con 17 minutos de la noche. Gracias al patrocinador. Oiga, dice mi Edgar, aviéntese. Aquí sigo firme de Nacho Castillo. Y esa duele, Edgar. ¿Cómo duele, carnal? ¿Cómo aterriza en el corazón y en seco? A esa también póngale atención a la letra porque son mis gustos. Y saludos a mi gente que anda ahí en sintonía y arriba Monterrey, Nuevo León, sí señor.
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0: canción, carnal. Pasa mi repertorio musical esa noche, caballeros. Hoy que tenemos el ritmo y sabor. Esa de Laurita Garza, nomás para destapar la 45. Miedgar, saludita la buena. Allá su patrocinador, qué buena música, carnalito.
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0: Es el buen ambiente que traemos exclusivamente por ustedes, muchachos. Saludos para mi compa Miguel Turbiarte, dice Edgar. Saludos para Mari Ramos, que fue mi amor. Y que le vaya bien. Hasta la próxima. ¡Ay, güey! Esas palabras no, viejo, porque duelen. Saludos para mi compa Sergio Martínez.

0: Al fin apareció el perdido, muchachos. Al fin apareció mi canalito César Galván, que dice, tenemos audio.
1: Edgar, ya que estoy de regreso, ir allá, le apagué a su chingadera al compa Juanito, como quiera. Ni se aliviana al güey. Me está haciendo bullying que no me pone ni me rola, pero no le hace, Grey. Ya le apagué a su chingadera. Y échale, Edgar, como quiera. No crees que esté agüita nomás, que le estaba dando gusto al güey que pusiera su música. Ya se llenó. Ahora sí ya me dio chance de ponerle otra vez a Azteca Radio. Anda aquí de visita y tú sabes que la visita no tenemos mucho que alegar. Se agüita el güey porque le digo cuñado, como quiera, pues él sabe que el muñeco es bello. Ya qué puta.
0: No, pues entonces el pedo es que le dice cuñado, carnal, ¿no qué? No le pusimos su canción. Bienvenidos, caballeros. Ahí solamente la invitación para los compadres Galván, para mi compa César y Santiago. Ustedes tienen barrita libre. Y no solo barrita libre, tienen acceso VIP, así es que pidan música, pidan temas. Y la neta, yo hace rato en el audio, a lo mejor no anoté su canción, carnal, pero sabe que ahorita me voy a poner a escuchar todos sus pinches audios para ver cuál canción pidió, carnal. A ver, de una vez.
1: Échale, Medgar, aquí.
0: Mire, y si salió su canción, no lo voy a volver a complacer, carnal.
1: Al compa Liel, Checo, al cuñado de la Rosa. Toda la racilla por ahí que los acompaña, desde aquí, acá, desde este lado, acompañándolos. Saludos a toda la racilla que está presente. Y échale el grito al compadre que ya deje esa rosa de Guadalupe, luego la mira, que le ponga. Oye, Medgar, ahí hay chanza, con el permiso del compa Liel, échame esa rola del San Luis y el Guanajuato, aquí para el amigo Juanito García del Meretito, como mejor Guanajuato, que aquí estamos tardeando, echándonos una modalita y acompañando al compa Liel. Échame esa rolilla, por favor, Medgar, a ver a qué sabe, y echarnos una modalita aquí al puro tiro. Estamos jalando aquí, escuchándolos. Y súbele, Medgar. Y échale saludos al compa José, que a ver dónde chingados anda, que se reporte, porque ya nos ha abandonado mucho y que diga si necesitamos sacarle un permiso con doña Mari o a ver.

invitado que andaba ya escuchando otras canciones que mandó. Que mandó un video ahí, donde ya no estamos sonando la canción, la música. Que yo le estoy dando play aquí en Azteca Radio. La quité, carnal. La quité, la neta. Y por eso no sonó. Ahí está el de San Luis y el Guanajuato por los Pumas del Norte. Para mi canalito Santiago Albán. Para mi compa César. Ahí para su cuñado que no acepta que es su cuñado viejo.

0: bonita, la buena para la gente que sigue activa, que sigue en sintonía a través de la que manda. Estamos cruzando las 9 con 30 minutos de la noche. ¿Qué dice mi compa Liel Rodríguez? Échale carnalito y saludita la buena, mi hermano. Y no más. Puro Azteca Radio, sí señor.
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0: Sí, que le despego por todo. Ay, por favor, a ver si alcanzamos. Aquí para Saturnino, aquí para Rafa, puro Michoacán, y aquí para Adrián, Tamaulipas y Michoacán y San Luis Potosí. A ver si alcanzamos y a ver si sale. Por favor.
1: Y para mi gente
0: se llama la canción. Gracias, de pedo por todo.
1: Para mi gente de Michoacán.

Y bueno, con solo complacer a los caballeros, para que no digan el pinche Domínguez no me las pone. Las canciones, ¿eh? Solo para mi con Miguel Turriantes, Gorrión Errante, se llama.

sonando el viejo molino para la raza que lo anda pidiendo esta noche. Para ver gente que anda bien activa, que dice: no te hagas güey, Domínguez, no te hagas el loco, ponme mi canción.

0: Finalizamos ahí la música del cielo Nuevo León. Y le damos pase, le damos entrada a Vicente Fernández, lo que resta de la programación. Que los acompaño a las 10 de la noche, mi hermanito. Gracias, Eliel Rodríguez. Gracias a mi gente de Monterrey, Nuevo León, sí, señor. Este para mi compa Feo Díaz. Échale, carnal.
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1: Ese temazo para complacer a mi canalito, para complacer a mi compa Santiago Galván, el primero que pidió una de Vicente Fernández. Ahí estás bien complacido, mi hermanito. Muchas gracias por andar presente esa noche.

0: que hoy es Domínguez. Domínguez Corrales. Con esa rola hasta la almohada va a amanecer chorreada, viejo.
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2: Ahí está, mi hermanito, puras de las que aterrizan en el corazón bien seco. Puras de las que duelen macizo, mi hermano. Muchas gracias, compañero Liel Rodríguez. ¡Ay! ¿Qué dice mi compa Checo Arroyo?
3: De los invasores o de Lalo Mora, no sé quién la canta, pero se llama.
2: Oye, trae
3: Echarles
2: sueño,
3: carnal. Echarles al ganso para que les diga transvestis. ¡Ay! ¡Súbale a la que manda, mi
2: Oscar! Necesitamos echarles al ganso para que les diga travesti, dice. Oye, más de los audios que nos llegan a cabina, que dice mi compa César. Son chulos, pero como quieras. Saludos, Edgar. Mi gente de Common For Guanajuato. Son palabras de mi compa César Galván, ¿eh? Allá para mi compa Sergio Martínez, solo se lo viene especial, le dice mi compa Santiago Albán Edgar. Saludcita a la buena, carnal. Como tú no hay dos, viejo, como tú no hay dos. Con la misma tijera de Vicente Fernández para mi buen amigo Enrique Amaya. Más de los audios que no llegan a cabina, ¿qué dice mi gente?
4: Ay, con permiso del administrador. Desde recuerdo aquí para Saturnino.
5: Con Ramón Ayala.
4: Con Ramón Ayala y aquí para Rafa también.
2: Ah, oh, pues también cargan sueño, muchachos. También cargan sueño. Estamos hablando ya únicamente música. Ahí de Vicente Fernández. ¿Qué dice mi compa Miguel Gaspar?
6: Cocho Domínguez. ¿Cómo andamos, viejo?
2: Con sueño.
6: Aquí cansados. Andamos todavía.
2: Con ganas de pistear.
6: Aquí echando.
2: Con ganas de irnos a echar cheve, carnal.
6: Para preparar estas cosas para mañanas. Deja de eso, écheme una rola con Chente, amigo del tordío. Si se puede, saludito pa' ti y al patrocinador, viejo. Si se puede, si no, pues déjalo para la ex, hijo, la que ya sábanas. Si ya sábanas, ¿pa' qué cobija? Fierro pa' dentro.
2: Fierro, pariente, si ya sábanas, ¿pa' qué cobijas? El amigo del tordillo, ahorita la vendamos, carnal. Ahorita la un play como chico de que no, mi hermanito. Otro de los saludos que nos llegan a cabina esta noche, mi compa Piporro Torres. Saludos a las que estén conectados, Edgar. Y aquí andas con Vicente Fernández, encargo la de que dice: no hay que llegar primero, pero hay que saber llegar, Domínguez. Hay que saber llegar, viejo. Para mi compa Miguel Turbiartes, Domínguez, saludos para mis hijos. Y a la... Mira, carnal, no te entiendo lo siguiente que dices. Saludos para la mamá de mis hijos. Digo, para mis hijos. No la vaya a cajetear porque se me hace que escribiste mal, carnal. No quiero cajetearla y por favor, haz caso. Saludos para Pedrito Díaz, Edgar. Póngase Miraron llorar un hombre con Vicente Fernández. La de la diferencia también para mi compa Miguel Torreviartes esta noche. Muchas gracias por andar presente, caballero. Se llama Por tu maldito amor de Vicente Fernández. Se le entregamos, se le enviamos. Gracias al patrocinador, mi compa Liel Rodríguez. Y saludcita de la buena.
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Saludos para la amiga Carmen Guevara, dice mi Edgar, con esa. Salud por Miguel Turbiarte, saludcita de la buena, viejo. Ay, nomás oigan. Y no sigan con esas canciones, Domínguez, porque traigo saldo y puedo terminar en sus brazos.

Ay, cabrón. Están sonando pura música perrona, señores. Muchas gracias, mi compa Liel. Estamos llegando a las 9 de la noche con 49 minutos, hora México. Yo los acompaño hasta las 10. Dicen que el que avisa no es traidor, así es que atentos a la programación.

Eso lo hacemos, señores, esta bonita noche. Esa es la buena música. Ese es el ritmo solicitado. Solo para mi compa Miguel Turrodiarte. Saludcita de la buena, carnalito. Échale chingazo, mi hermano.

por ese programa, carnal. Dios te bendiga siempre y te dé chingo de trabajo para que me sigas dando trabajo en los micrófonos. Un gusto poder saludarlos, señores, en mi raza de Monterrey, Nuevo León, que anda radicando ya en la Unión Americana. Por supuesto, mi compa, mi carnalito, Leon Rodríguez, que hoy nos trajo a trabajar. Nos trajo la programación de la que manda por Azteca Radio. Yo estoy entrando a la recta final, ya casi me retiro de cabina. Un gusto saludarlos, muchachos. Un gusto poder andar compartiendo momentos perrones, momentos inolvidables con buena música. Momentos de cotorreo y parranda también, por supuesto, para toda la audiencia de Azteca Radio. Yo los invito próximo viernes 5 de la tarde. Andaremos conectaditos ahí con Pedro Maldonado a las 6 de la tarde, los hermanos Martínez.

Tienes programa Versus el día de mañana. A las 8 de la noche regresamos con mi compa Pedro Maldonado. Vámonos con más de la música. Se llama Escuché la Golondrina, se lo va a echarme. Algo de Vicente Fernández. Gracias.

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1: Había visualizado que la canción se había ido sin audio, carnal. Es que estábamos atendiendo llamada de mi compa Ariel Rodríguez. Muchas gracias, carnal, por este segmento especial. Qué bueno que te gustó y esa llamada únicamente fue para decir, Domínguez, gracias, carnalito, qué perrón programa te acabas de aventar. Te le chingazo, mi hermanito. Gracias a toda mi gente que sigue en sintonía esta noche.

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1: Ya de damas y caballeros, dicen que el que avisa no es traidor. Un gusto saludarlos. Ahí se le invitado para que mañana se alisten las caguamas, 5 de la tarde, regreso a cabina. Tengan ustedes una excelente noche, excelente 4 de junio. Gracias, nos vemos en la próxima. Muy buenas noches, con permiso. Y recuerde, mi hermanito, abrace mucho, abrace un chingo, que el tiempo vuela. Gracias, mi compa Liel. Hasta la próxima. Buenas noches. Con permiso, síganse la pasando de lo mejor. Se quedan con la música que suena a través de la que manda. Por si no se han dado cuenta, la música sigue corriendo toda la noche hasta que regresa otro locutor a las 7 de la mañana. Gracias a mi compa Liel, gracias a toda mi gente que sigue presente, que anduvo conectada con Azteca Radio. Un gusto saludarlos, muchachos. Un cariño enorme que le tengo a toda la familia. Reescuchas de la que manda. Gracias, tengan muy buena noche. Bueno.

0: Vamos a pedirle aquí al compa Gerardo que nos complazca con un corridón que siempre nos aventamos cuando estamos en la peda.
1: Claro que sí, compadre. ¿Cuál es? ¿Cuál es? Pero primero tómele, compadre. A ver, primero tómele, compadre. Esto. Ah. ¿Qué corrido quiere, compadre?
0: Se llama El Aguate Viejo.
1: ¡Vámonos, muchachos!
0: A ver si lo sabe.
1: Complaciendo a mi compa Los Farmers.

0: Esa es la canción bonita en esa noche, mis amigos. Contentísimo estar complaciendo con todo respeto a toda la gente hermosa. Hay gente de nuestro pueblo, ¿verdad que sí?
1: Ahora en salas de las canciones viejitas, pero bien bonitas, de la carrera del señor don Juan Villarreal y sus cachorros. Pero antes que nada queremos enviar un saludo hasta el meritito León, Guanajuato, para todos nuestros amigos, para el señorón Toño Mora y para toda su familia. Vamos a enviar lo siguiente para toda la gente. Esto suena y dice...

gente, ¿sale? ¿Quién creen ustedes que sea más infiel en la actualidad, las mujeres o los hombres? ¡Los hombres! Mira, dice la señora, son unos perros desgraciados. Ay, no, ¿qué pasó? A ver, mujeres, ¿creen que los hombres sean más infieles en la actualidad? A ver, ahora mis compas, quiero que me contesten. ¿Creen ustedes que las mujeres son las más infieles? Ay, cabrón. Yo pienso que ahí nos vamos dando la mera verdad en esta actualidad. Yo pienso que ahí nos vamos. Pero hay una cosa que sí les quiero decir.

0: música mexicana, besos y copas en voz de Chayito Valdés, hija. Le presentamos este super éxito de Chayito Valdés. Chayito, adelante.
1: Claro que sí. Un placer, un gusto, un honor de estar aquí con ustedes, mis viejones de Linares. Vamos a darle con todo y agradecida con Dios por esta bellísima participación. ¡Vámonos!
2: ¡Cántele bonito, Chayito!

0: deseos e ilusiones, sumados al trabajo, la perseverancia y dedicación, son el resultado de tener a los Rieleros del Norte, una gran institución originaria de mi tierra querida, Ojinaga, Chihuahua. Para mi compadre Daniel Esquivel, el Chato Esquivel, Pemo González y todos sus integrantes, mil felicidades, enhorabuena, de su amigo de siempre Luis Sánchez y su corazón norteño.
1: Así es, mi amigo, ¿cómo está?
2: ¿Cómo va, compadre?
1: Hola, amigo.

0: Oyes tú, Macario, a ti te andaba buscando.
1: Pues pa' luego es tarde, Jacinto. 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
0: Vamos a echarnos una jugada por esa dama. Y el pócar más alto gana. ¿Cómo la ves?
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3: Hola, hola, ¿qué tal? Muy buenos días, aquí la Chinita reportándose en cabina de Azteca Radio. 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

saludo para todos los conectados en este viernesito, viernesito perrón, de sus bien a gusto. Viernesito como para estar dormido un buen rato, echar pata bien a gusto.

Y un saludo para toda la racita conectada. Nos estamos yendo con más de la buena música. Estamos en Barrita Libre. No olviden que estamos de promoción el día de hoy. Así es que

0: qué nos dice.
1: Hola, buenos días, señorita. Un excelente día viene para usted. Oiga, necesito ir para Conquista Gallo, ahí para Conquista Mene Medina, para Coyote Lozada, ahí para Elegancia de Francia, señorita Di Juárez, a mi gemelo DJ Hechizo, también para todas las muchachas que escuchan la Azteca Radio, y pues ahí para toda la gente que escucha Azteca Radio, señorita. Acá la escucho, acá en Sonora, son las 6:10 y pues una cancionita, fíjese, es que amor. Me gusta como cantan los Ávila, hay una que me gusta a mí, se llama La Modelo, si la puedes poner, sale, gracias y saludos. Feliz viernes. Ahí estamos, gracias.

0: Saludos para Arturo Reyes, que nos dice por aquí.
1: Buenos días, Chinita, que tengan buen día y vamos a empezar este viernes rico y delicioso con Ojitos Mentirosos, ahí por favor, y saludos para toda la bandera. Y ánimo, de González, Texas.

0: Señorita, pues aquí ando de nuevo, oiga, pues salgan aquí niños para salir. Yo sé que por algo la Azteca Radio es la number one y pues yo sé que mucha gente pide música. Hay más de un niño para salir, se llama La Yanquecita. Ahí la puede poner al último cuando haya tiempo, que hay tiempo la pone. Sale, gracias a mi madre.
1: Claro que sí, mi chiqui Holguín, ahí te va esa rolita. En un momentito más sale esa rola. Saludos para ti, excelente mañana.

Y hola, muy buenos días. Saludos ahí en Vila TM Cuesta con los hermanos Espinosa. Saludos para mi chulo. Saludos por ahí. Saludos también para mi Alejandro Chávez, que está por acá bien conectadote, que ya anda rajas y pasaditos en esta mañana de viernes. Viernes de dormir en casa ajena. Si da en ganas, y más con el clima que amaneció el día de hoy, con esas ganas de estar acostadito viendo películas.

Y así nomás quedó. Saludos para la señorita. Oiga, qué voz tan bonita tiene. Excelente acento el de usted, señorita. Muchas gracias, mi cheque holguín. Gracias, gracias. Y hoy nomás, mi cheque holguín. Ya salió tu rol.

Y así nomás quedó. Saludos para ese. Esa terminación 3742. Buenos días, Chinita. Saludos para Lelo, Víctor, Cosme, Canchola, el Junior con la canción de Lalo Mora. ¿Cuál será esa canción que quieres? Saludos para todos los que están por acá bien conectados. Nos vamos con la...

0: Y así nomás quedó esa rolita, nomás muy bonita, la chinita. Se sabe mi checo, mi Alejandro Chávez, saludos para mi checo Arroyo, ¿qué dice por acá?
1: Esta, no se le vaya a olvidar la de Tropical del Bravo que se llama Huepa.

0: Y así nomás quedó esa rolita. Saludos a Marcos, que nos dice por acá. Dice Marcos:
1: ¿Qué tranza, chinita? Mándanos saludos acá para la pandilla de Iztapalapa, para mi pai, al chino.

así nomás quedó. Saluditos. Ey, un saludote para tu tío Carlos hasta Wilson. Y que no le afloje a la vironga, dice por acá.

Y hoy nomás, saludos desde Atlanta, chinita hermosa, saludos a la terminación 7073 y un saludote a ese Beto Hernández. Saludos, saludos, y nos estamos yendo con más de la buena música aquí en Azteca Radio.

0: Y así nomás quedó esa rolita perrona. Nos estamos yendo con los saluditos. Saluditos para Prisco Montero y arriba San Luis Potollés. Hijos del Cocho. Así entra la de mucho ruido. Pocas nueces. Y que se vea que es viernes.
1: Ah, hijo. ¿Cuáles sandías, Mr. Wilson? Si son los cascos de los soldados que me están empezando a quemar la siembra. ¡Ey, tú, sacatripas!
2: ¿Qué onda, jefe?
1: Levanta la avioneta, porque si no nos parten la maraca.
3: Mi oficio es ser jardinero. A mí me encantan las flores.
0: Y saluditos al Charras Crescencio Chinita. Buenos días.

0: de la autoría del señor Marco Antonio Solís.
1: Y nos estamos yendo con Max de la buena música. Súbele la que manda Azteca Radio. Nomás no le apague porque le voy a ir a jalar las patas en la noche. Y saludotes a mi Fernando de los Gabineteros.

Nevardo y Abelardo de los Gallos del Roffin en Atlanta, Georgia. Saludotes para ellos. Un saludo para toda la Rosita perrona que anda sintonizada acá en la que manda Azteca Radio. También un saludote para toda la racita que está por allá por los United, viviendo el sueño, tratando de vivir el sueño americano.

así nomás quedó esa rolita. Nos estamos yendo con más. Saludos para Prisco Montero, que anda por acá bien sintonizado, que ya anda echando sus primeros balacitos de esta mañana, despertando toda la cuadrilla de su casa, toda la cuadra. Saludos para Nevardo y Abelardo, los

0: Georgia y arriba México y Azteca Radio.
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0: Creo que sí, ya se fueron por las primeras. 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

aquí. Saludos para todos los que están por acá bien conectados. Un saludote, excelente mañanita. Y súbale a la que mandan aquí con la chinita. Que todavía no se va.

Así nomás quedó. Saludos para la amiga Hilda Juárez. Hola, hermosa. Y saludos para... Y ahí sí entra la celda de la loma con Lamento Joe. A ver cuál es esa. Y nos estamos yendo con más de la buena música aquí en Azteca Radio.

Y así nomás quedó. Nos vamos con esa de la celda de un loco. Con el chico Elizalde, chinita. Mira, espérame.

A rajas y pasadito. Claro que sí, ahorita te la enfilo. A ver si alcanza a ponerla, porque ya estamos entrando a la recta final de este tu programa con la chinita de Azteca Radio.

El norte de Carolina para mi hermano Leonardo Contreras García, que lo amo tanto. Dios me lo bendiga siempre, siempre lo amaré, que Dios me lo cuide. Allá tan lejos que anda y tan siempre tan trabajador con un corrido de mi rancho, porfa.

0: Y con esa rolita nos despedimos desde tu programa con la Chinita. Un gustazo saber de ustedes. Saludotes y recuerden el día.
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0: El día domingo estaremos por aquí en micrófonos.
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0: aquí con el compita Charrias, patrocinador. No se lo pueden perder de 3 a 5 pm. Así es que no se lo pierdan. Estaremos con todo menos con sueño. Un saludo.

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2: ¡Suéltala, viejo! ¡Ándale, mi racita, ándale, mi gente! Perrón y pisador, llegamos, y mi racita, llegamos, acá viene la Azteca Radio, y mi raza. Ahí le va a parar toda mi gente, chingón y pisador, llegamos, y mi racita, llegamos, pejones, llegamos por acá de ese lado, acá viene la Azteca Radio, echarle lumbre, viejote, a prender el cerro. Llegamos al mero millón y pasadito, mi raza, súbala la que manda ahí nomás. Y le va mi gente perrona, saludita de la buena, viejos mañosos.
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0: Ándele, mi racito, y no más viejote, se los hice de la buena por ahí para toda la racita que se reporta por acá de este lado, que dice por ahí mi buen amigazo, mi compito Aureliano. ¿Cómo andamos, Aureliano? Se los hice de la buena, viejón.
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0: Ahí pa' mi compa Checo Martínez, hoy nomás, yo te comandamos, mi buen amigazo Checo Martínez, claro que ya es viejote, saludcita de la buena, viejón.

Chile, mi gente perrona, ¿cómo andamos, viejotes? ¿Cómo andamos, mi racita chingona? ¿Cómo andamos, viejotes mañosos? Súbale a la que manda, racita, súbale a la que manda, viejotes. Y llegamos al mero millón y pasadito, claro que es.

Llegamos, Rosita, llegamos, viejotes, en pleno viernesito, viernesito de orcar rucas, viejote, viernesito de dormir en cama ajena, claro que yes, saludiste de la buena y nomás, viejo. Ahí le va para toda mi gente perrona y piseadora, ¿cómo andamos por allá? Por mi buen amigazo Piporro Torres, ¿cómo no, chile Piporro?

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0: Andele, mi rosito y no más, viejote, se lo hiciste de la buena. Y mi rosita, se lo hiciste de la buena, viejones mañosos. Ahí le va para toda mi rosita chingona, para toda la rosita chingona, viejote.
2: Chiquito y peligroso, mi compa Lupe Borbón, Javier Rosas.
0: Así que andele, mi rosita, le va, viejo, se le va para toda mi rosa chingona, viejones. Ahí le va para toda esa rosita chingona, mi gente. Llegamos con todo el pinche ritmo y sabor, viejos mañosos. Ahí le va para la rosita que nos mandaron, viejo. Los saludos, claro que ya suben a la que manda, viejo.

Que le mirra si tiene más viejote. Saludos de la buena, saludos de la buena, viejones. Ahí le va para toda esa raza. Y para toda mi gente perrona que anda al mero millonazo, claro que ya es. Súbale, racita perrona, ya se la sabe, viejo. Llegamos con todo el pinche ritmo.

0: Patéyelo, viejo, zapatéyelo. Y le vamos a mi racita, claro que es. Para toda mi gente, perrona que anda por acá, al mero millonazo, mi gente. Nos vamos con más de los buenos temitas. Llegamos con todo el pinche ritmo, viejones.
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0: Ahí le va para toda mi racita, chingones. Le va para toda mi raza, claro que es. Y nomás, viejos mañosos. De los temitas del merito rugido más poderoso, viejón.

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1: Desde por aquí, por amigas, por amigos, mis flores elegantes, como andamos, llegaste para la racista de los chetos. No sé qué anda el mero millón y pasadito, jales en la greña, viejones. Y no más, que racista, perrón, y no más, viejote, chele que vamos, viejos. Chile Caguamas racista y le va para toda mi gente perrona que anda el mero millón y pasadito, andamos en pleno viernesito, viejo, andamos en pleno viernes. Que dice por acá la fija la terminación, 85-50, viejo, te vamos los días, saluditos. Ahí pasó la raza que atenga radio, viejo, saluditos, como para mi buen amiga Leonardo Contreras García y por allá en la Unión Americana. Hasta el Merito North Carolina, desde el Puerto.

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1: El delimerito, sencillo, como viste los saludos, aparte de su hermana, Bigote, que lo quiere mucho, por ahí para su igual, amiga, sobre Leonardo Contreras.
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1: Saludos de la buena, mi compa Leonardo, saludos de la buena, Bigote.
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0: Rosito y Nomo y Cotillas, se la saben, andamos en pleno viernesito, viejones, en pleno viernesito, chelero por allá para mi compa Sergio Martínez, ¿cómo andamos, viejo? Ahí le va para mi compadrito Checo Martínez, el Rosito de la Buena, que dice, ¿por qué mi compa Salo, la Rosita de los Chentos, viejo? ¿Cómo anda mi carnalito Checo Martínez, ahí para la Rosita Chimena de los Meros Chentos, cómo andamos, viejones? Ahí para mi compita Salo, échale mi compa Salo. Vale, la que manda, Salo, súbale, viejo, eres nomás, y le voy los saluditos para mi buen amigo, Salo, por allá, para mi compa Felipe, para mi compa Florencio de Gante, ahí para el compita gordo, la raza perrona de los chetos que andan al mero millón y pasadito, nos vamos, viejo, nos vamos, con más de los buenos pinches temitas, perrones apateables, viejo, por acá de ese lado y nomás, viejo.
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0: Ahí le vas con el nuevo amanecer, viejo, te, ya se la saben. Y dice mi compadre, el Víctor Rojas, mi compa, saluditos, compadre, chele, aquí andamos al mero millón y pasaditos. Escuchando la más perrona, viejo, ya se la sabe mi compa Víctor Rojas. Súbale a la que manda, viejote. Y el que no le toma desde tempranito es porque le pega a la vieja, mis compas, ya se la sabe en viernes. En viernes, el de las 7 de la mañana, se levanta uno tomando caguamita.

es todo, racita, perrones, eso es todo, viejo. Te levo para toda mi gente chingona que anda al mero millón y posadito. Andamos en barrita, barrita completamente libre, viejo. Barrita completamente libre, viejo. En el mañoso ya se la sabe, se vale de todo hoy, viejote. En viernesito es pura rolita chingona, viejote. Nada de románticas, viejo. Pura rolita perrona de las que pinches ladran a la chingada, viejo. Ahí le va para toda mi racita perrona y pisteadora. Echa de mi compa Alejandro Chávez. ¿Cómo andamos, compite Alejandro? Súbale a la que manda, viejote. ¿O acaso le pegan, viejo? Y dice, ¿por qué mi compita muy sala? La raza muy sala.

0: Dígale a mi compita Florencio de Gante que lo saque mi compita, dígale. Y el cierrecito y la larga pinche garganta se siente seca, viejón.
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0: Ahí le va, ¿quién de los chetos, viejo? ¿Quién de los chetos le va a tocar los pinches caguamas hoy, viejo? ¿Quién de los chetos le van a tocar los pinches caguamones? Que dice por ahí mi buen amigo don Roy Martínez. Ahí por los ratitos de los menos Martínez Ranch, claro que sí. Chele, viejo, chele, mi compita Jales de la Greña, mi buen amigo, mi compadrito don Roy Martínez. Huele a la que manda, viejo.

0: Saludos a Perrones, Chile Viejo, y le va a poner la racita a los 800 viejones. Estos 800 que andan al mero millón y pasaditos. Yo no, mi compa Santiago, a los amigos de Solito, échale Solito por los patrocinadores, viejo. Andamos libres, mi compa Santiago, andamos libres. Yo creo que andamos en programita totalmente libre. Saludos por allá para los 800 también, viejo, que andan por allá, al mero millonazo. Dígale que le tomen porque andan cluditos los primos.
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0: Ahí empilas ese pinche rolón, viejo, se volteó la moneda de los temitas de los líderes del norte. Saludos para toda la raza perrona que anda en sintonía de la más chingona, viejote, ya se la saben.
2: ¡Súbale!

0: Y ahí nomás, y ahí nomás, mi buen amigo Felipe, ¿cómo andamos? Mi compa Felipe, saludista de la buena, viejón. Ahí le van para mi compa Felipe, la raza de los chetos presentes, también por acá desde el ladito, jálese la pinche greña. Y dice mi compadre Sergio Salcedo, ¿cómo andamos?
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0: Ya toca mi compa Sergio, ya toca, viejote, vámonos con Doña Pelos, mi compita. Ya es hora, viejón.

Es hora, viejote, y es hora de irnos con Doña Pelos, compita. Ya toca irnos por unos pinches caguamones. Viene el odio, compita, claro que sí. Vámonos, compita. Vámonos, viejote, que los pinches caguamones ya están chillando, viejote, ya se la sabes.

Ahí le va ese buen reloj y nomás el viejo ya sacó los pinches modelitos. Mi compa Don Freud, saludos y de la buena, mi compa Don Freud. Ya toca, viejote, ya toca, mi compita Don Freud Martínez, saludos y de la buena.

0: Hoy no más, ahí le va, compadre Toreliano, y le va mi compi Toreliano. Saludos y te la buena, mejor te le va ese buen temazo, viejo.
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0: a... Y dígale al Iván que se vaya por Rascabamas, Toreliano. Dígale aquí al Iván, viejo. Que ya entremos, de la mala, que a ver si la vieja lo deja irse por los pinches caguamones. Que ya es tarde, mi compa, que después de las 7 de la mañana ni los perros toman agua, viejo, en pleno viernes. ¡Suénala!

0: este morrice libre. Ahí para todas las racitas chingonas que andan en feroz y al menos milloso, viejote.
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0: Ahí le va para toda mi racita chingona que dice por ahí, mi compita, el Saúl Aguilar, viejote, saluditos, mi compa, vámonos con Doña Pelos, que ya es hora, viejote, ya es hora. Saludos, viejo cachetón, súbele a la que manda, viejote. Ahí para raza, el menos saltado framing, los saluditos de parte de mi buen amigazo, Saúl Aguilar, viejo. Para don Sergio Salcedo y suénele el burro, viejote, para la racita chingona que anda sin amargosas, viejo. Para la racita que andan secos, viejo, y para la raza que andan

Eso es todo, compadre Goyín Sierra, ya se la sabe, viejón. Súbale a la mera perrona, viejote, súbale a la mera perrona, mi compa Goyín, súbale, viejo. Mi compa, rico día, viejote, saluditos, aquí andamos presentes. Y a todo lo que da con toda la bocinilla perrona, viejote, bien conectados. Y es viernes y el cuerpo lo sabe, viejo, jálese la pinche greña y le va los saluditos para mi compadre. Ay, pa' mi buen amigazo, el mero, sí.

0: Mi compadre José Houston, ¿cómo andamos? Copita José Houston, saludos para los niños fondos de Calabas y Señores, la vidita viejo, la vidita mía de los temitas.
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0: De los rolones del ángel del corrido, saludos, viejo.
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0: Igual la racita de los Texas, viejo, ya se la sabe mi buen amigazo José Houston.
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0: Que lejos de a poco también ya se hizo del club de los mandilones, viejo, ya me dijeron por ahí. Ya me dijeron que anda mandiloneando con los travestis, viejo.
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Rona, viejo, ahí le va ese buen pinche temazo, viejo. Ahí le va de los rolones del ángel del corrido. Y dice por acá mi compa el cuquien de la mera tampona, viejo. Ya llegó la mera corro del Choclein. Ahí le va pa' mi compa cuquín, la raza de la tapona presente por acá de ese lado. ¿Qué dice cuquín? ¿Qué dice el viejo? ¿Qué dice el cuquín? Saludita de la buena, mi compa cuquín. Tráigase las caguamas, viejote. Como que el puro pinche saludo así nomás, viejote, le va a cerrar.

De Chingona de Rancho, lo mismo andamos, mi buen amigazo Pedro Maldonado, y le va viejo. Ahí le va pa' mi gente chingona, que le dice mi compa Pedro, y nomás llegó este es el mero corridazo del carpetero, y para mi gente chingona, para la raza que anda prendiendo.

0: El Rosito y no más, viejote, chele, viejos mañosos. ¿Qué dice por ahí mi compita, el Víctor Rojas? Viejos saluditos. ¿Cómo anda el compita, Víctor?
1: Compadre, por ahí te puedes enfilar, amigo de Don Trini y Tigrillo Palma. Por favor, compadre, saludos a toda la racita.
0: Ya dijo mi compa Víctor Rojas, ya dijo viejote, claro que ya es enseguida sonando, viejote. Ya lo tenemos bien pinche enfilado ese rolón, mi compita, por allá para mi compa Fernando La Rosa, cabinetera. ¿Cómo andamos, viejote? El compita Fernando, saludita de la buena, viejón. ¿Qué dice mi compa Arturo Flores, viejo? Saluditos. Subala la que manda, viejo. Y saludos para toda esa raza chingona que anda con usted prendiendo el cerro, viejote.

0: explosión.
1: Pura pinche rolita de la buena sonando, mejor de pura pinche rolita de la buena, viejo. Nos vamos con más de los buenos temitas. De los rolones solicitados, viejón.
2: Vamos a cantar una cancioncita de amor y contra ella, viejo. ¿Cómo
1: y
2: la
1: le va, compita? Y le va a mi buen amigazo Víctor Rojas, que es milicia.

0: Puro trasveste. Primero eran jotos, ahora son trasvestes. Qué barbaridad.
1: Ándele, viejo, y le vamos a saluditos, viejo, y le vamos a saludos para mi compita, para mi buen amigazo José Houston. Échele, mi buen amigazo Celso Zúñiga, la raza de Mississippi presente, viejo.

Ándele, Rosita Perroni, nomás un viejote, saludos y la buena por allá para mi compita José García, viejote, saluditos, muy buen día, saluditos para toda la racita que anda por allá en viernes prendiendo el cerro, mi compa, y para la raza gabinetera, nos vamos con más de los buenos temas, viejo.

0: Todo viejo, eso es todo rosito y no más viejo. Ahí le va para mi compa el Aureliano, viejo, saluditos. Por allá esos viejotes, mi compa Samosito dice que es un mero paladar ese viejo de Limón, viejo.
1: Vamos, como se debe, hay que celebrarlo.
0: Andan de mayate los viejos, andan de mayatones los viejones, claro que ya es.
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0: Échele unos pinches cuerazos por las patas, Aureliano, los viejos, a ver si dejan de andar

Y para todos los ganaderos de México y los Estados Unidos, reciban un cordial saludo de parte de Israel Morales. Aquí les presentamos, aquí les dejamos su corrido. Se llama Los Ganaderos.

Ahí le va, viejo, te llevo por allá para la pinche pandilla. Perrona, mi compita el Black, viejo. Esos viejotes mañosos que andan pisteando caguama desde temprano, viejote, que ya andan en el pinche escuadrón de la muerte, los viejos. Y andan abajo de los puentes echándose unos caguamones. Viene el odio, mi compita, ya los vi de viejo, ya los vi de...

es todo, rositas perrones, eso es todo, viejote, pura pinche rolita de la buena, sonando por allá para mi compa Choclos. Le buenos saludos, perrones Choclos. Ahí le va, aquí dice mi compita Sergio Salcedo, viejote, saluditos por allá para el carnalito Saúl Aguilar, viejo. Échele, dígale que saque las pinches caguamas de ese viejo mañoso, cómo no. ¿Qué dice por allá mi compita Meño Muriño, viejo? Ya es hora.

Rosita Perrona, y le voy los saludos, Perrona, mi gente, por allá, para mi buen amigazo. ¿Qué dice mi buen amigazo José Reyes, el osito de la buena, viejote? Chele, muchacho, chele un pinche corridazo, matón, claro que ya es, viejote, viene sonando mi buen amigazo. Ahí le va mi compadrito José Reyes, de los temitas, viejo, de los temitas.

mi racito, y no más, mis jotes, saluditos por allá, mis jotes, para mi compita, para el barrigona y el loco de la cuadra que se andan tomando unas pinches elodias bien pinches frías, viejo. Ahí con la canción de la motosión a los temitas de los orígenes de San Juan, mijote, puro Kerry Ranch, mijote, Peña Miller, Querétaro, viejo, y nomás, saludos de la buena para mi raza de Querétaro, viejo, claro que es.

0: Patrocita, ya nos vamos, viejote, ya nos andamos yendo, viejote. Ahí le va por a mi copita la terminación 5460, mi compa loco, échale viejo, hay que hidratarse bien, dice por ahí ese viejo John, es el pinche burroso. Y le va por a mi compadrito José Reyes, viejote.
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0: Dice por ahí mi compita Alejandro Chávez, viejote, saludito. Si andamos, viejote, véngase la andarina o a Doña Pelo, trae bien desayunado, viejo. Póngase con esa pinche canción.

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0: Ay, qué rico.
1: Prima, a veces no la sueño en la noche, pues ahora todo el día escuchándola. 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
5: Hola, hola, ¿qué pasa? ¿Qué pasa? ¿Qué pasa? ¿Qué pasa?
6: Y vámonos con Doña Pelos por otras pinches caguamas y encachangoras por un pinche pericazo para ponernos bien al hilo, raza. Saludcita para toda la banda conectada.
4: ¡Súbele a la bocina perrona! ¡Perrona!
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8: 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Que de la vecina yo me encargo. A ver, coméntele.
5: ¡La ropa se vino el agua!
9: Agua, ni que fuera radiador. ¡Vironga, vironga, vironga, vironga, vironga, vironga!
10: ¡Ay, mendigo salunes! ¿Para qué te hicieron salunes? ¡Qué hueva!
11: ¡Cállate, baboso!
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4: ¡Y que me la traigan! 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
13: ¡Ay, me hace sonrojar! ¡Ay, me hace sonrojar!
5: ¡Ay, ay, ay, ay, Chabela! ¡Ay, ay, ay, ay, ay!
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18: ¡Ay! Esas sí son canciones, Chabela.
9: Ponte a trabajar, huevón.
11: Claro.
5: ¿Dijo?
11: Y súbale la pinche bocina, perdona.

0: ¿Qué dijo?
1: Ponte a trabajar, huevón.
0: ¿Qué dijo?
2: Saquen las chelas. Vámonos a pistear.
0: ¿Qué dijo?
3: Caguamas. 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
0: ¿Qué dijo?
4: Por ahí mándale un bien saludo a la perra que me mordió.
0: ¿Qué dijo?
5: Ay, Diosito. Quítame lo pobre, que lo feo me lo quita el dinero. Ay, ay, ay.
0: ¿Qué dijo?
6: ¿Quién tendrá compasión de estos pobres curuditos el día de hoy?
0: ¿Qué dijo?
7: No, hombre, pinche Chabela, ya ando bien cansada, pero tú échale, tú pónmelas, ¿ok? Mi mero mole.
0: ¿Qué dijo?
8: Esa no, porque me meo.
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10: ¡Amén! ¡Ay, dolor! ¡Me pegas donde más me duele! ¡Ay, ay, ay!
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porque hoy es viernes, hoy es viernes. Hola, hola, ¿qué tal? Muy buenísimos días tengan todos y cada uno de ustedes. Mi nombre es Isabel Contreras, la prima Chávez. Y antes que nada le damos gracias a papá Diosito por dejarnos trabajar un día más a través de La Que Manda.

Hoy es viernes, hoy es viernes. Ay, hoy es el famosísimo viernes de quejas. ¿Cómo se encuentran todos y cada uno de ustedes? De los que ya están dejando los mensajitos. ¡Ah, su pinche madre! ¡Mira nomás! ¿Cuántos mensajitos acaban de llegar? No, a mí se me hace que sí es de quejas el día.

0: Radio.
1: Hoy es el famosísimo viernes que todos esperamos.
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1: Pues bueno, ya tenemos mensajitos y traemos barrita completamente libre hasta que alguien diga, yo te patrocino, y si no, nos vamos libre como el viento, libre como a mí me gusta. Muy buenos días, Chabelita, muy buenos días, mi amor, qué alegría que estés de nuevo aquí con nosotros. Bendito sea Dios, aquí la recibimos con mucha alegría. Yo más que nadie que viene aquí a alegrarnos el día a la mañana. ¿Qué le puedo decir, mi Chabelita? Qué gusto me da que esté aquí con nosotros. Y súbale a la que manda mi Chabelita, porque la quiero mucho. Eso es todo. Primer mensajito de Sergio Arroyo. ¡Ah, se pinche madre! A ver, segundo mensajito desde el meritito Fort Worth, Texas, el PRI, Sergio Flores.
2: ¡Échale, Chávez!
1: ¡Échale!
2: ¡Y es viernes, hoy es viernes!
1: ¡Hoy es viernes, hoy es viernes!
2: ¡Y es viernes, hoy es viernes!
1: ¡Eso es todo! ¡Qué bárbaros! Oigan, muchachos, pues ya dijeron, hoy es viernes. Para usted, ¿el viernes qué significa? A ver, hágamelo saber. El viernes significa final del día de trabajo, el último día de trabajo. Significa que paga la renta, significa que debe la tanda, significa que va a pistear, significa que hoy va a salir a pasear. No sé qué significa el viernes, pero pues bueno, ya saben que la prima comienza con las rolas que ella quiere escuchar, y pues el día de hoy es viernes y a mí me gusta pistear con esta música. No sé a ustedes. Ay, Pri, ya me pegaste lo ronco. Hoy es viernes. Por ahí iniciando con ese temazo a cargo de Bertín y Lalo, se llama Quererte Jamás.
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0: ¡Caguamas! ¡Caguamas! ¡Caguamas para la cruda!
1: Rico día tengas, ya es viernesitos por fin. Aquí andamos presentes con la locutora número one de Azteca Radio, y como dice la Chipiturquis, dígame, barbero. Aquí estaremos hasta que cierren el changarro.
2: Eso es todo.
1: Y también rico día a todos los conectados de parte del buen cisne de Naucalpan.

0: Chávez, Chávez, prima Chávez, el viernes es día de desplumar la cotorra y la cartera también. Hay que echar unas chevecillas, ya que nos gustan, unos caguamitos que me llegaron allá de callejones.
1: ¿Oílo?
0: 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Es día de mamarnos como becerros recién nacidos.

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1: Hoy no más, pero ahí le mandamos el saludito para Juquín de la Tapona. Por acá también los saluditos para Junior Reyes y Quilita. Chabelita, muy buena la.

0: señor, que hasta me estoy pasando.
1: Porque ya es hora de pistear.
0: Ya es hora de pistear, que me estoy pasando. ¡Qué barbaridad! Pues bueno, vamos a destaparles. No le hace que lo regañe su vieja. ¡Ay, ay, ay!

0: como que ando mirando borroso. ¿Será que tengo ganas de una caguama? ¿O por qué andaré mirando borroso? A ver, usted cuando mira borroso es porque tiene ganas de qué.
1: Presentes con la locutora número 1 de Azteca Radio, y como dice la Chipi Turquis, dígame, barbero, barbero, barbero.
0: ¿Qué cocha dijo que dijo? Por ahí nos vamos con ese temazo que nos solicitan los cochitos. Esto que suena bien y bonito aquí.

su banda, chica. Por ahí se llama Orgullosa y Cobarde, y súbele la que manda, porque ya es viernes, hoy es día de ponernos, pero hasta la madre, prima, ay, con perdón suyo, ay, discúlpeme, súbele la que manda, dice chavalita hermosa. Claro que sí, hoy es día de ponernos hasta atrás, por ahí seguimos avanzando y le mandamos los saluditos, por acá Sergio González, que también ya tiene manita arriba, ya está en sintonía, así que vámonos con esto que suena bien y bonito.

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Caguama. Prima, ponte una canción ahí del Coyote. Nacimos para hacer historia. Ándele, por acá le damos los buenos días a don Sergio Salcedo. Ahí se viene su rola, don Sergio. Ya la estamos enfilando.

Juárez Construction, puro San Miguel de Allende. Un saludito al diablo. Tengo miedo. Saludito para el diablo, al volador, a mi compadre, el apa. Ahí con una rola que se llama Elenita.

Mi Chave, muy buenas tardes, saluditos a ti, saluditos a mi compadre Piojo, a mi cuñada Anita Parra, ahí para mi flaquita, mi Chave, y te encargo una canción, la canción tuya, de Isabel Contreras, ¿sabe quién será? Cotorrea, cotorrea, Chave, o también El Dinero, El Dinero Nada, ahí con banda.

0: ¿Qué ritmo traes, Chabelita? Buenas tardes, antes que nada, ¿qué ritmo traes? Bendecido fin de semana para su linda persona, Chabelita.
1: Barrita libre traemos el día de hoy.
2: Y se acabaron las tristezas, llegó mi Chabelita hermosa a levantar el rating en Azteca Radio y súbale a la que manda mi Chabelita. ¡Ay!

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1: A ver, vamos a poner este tema que nos hace llegar por acá el Richie. A ver, mi Richie.
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1: Ah, por acá nos presenta el próximo lanzamiento de este temazo.
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1: A ver, mi Richie, a ver, mi Richie, pero mándame por ahí un temazo para ponerlo aquí en Azteca Radio. Por acá le mandamos los saluditos para el Albertico. Dice, prima, póngame esta, porfa, porque voy a pintar mi raya. ¡Ay, Dios mío! Voy a pintar mi raya con Arcángel R15. ¡Ándele! Por ahí los saluditos para el Albertico. A ver, vamos a ver qué anda rajas.

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2: Por ahí mándale un pin saludo a la perra que me mordió. ¡Caguamas! ¡Caguamas! ¡Caguamas para la cuda! ¡Y súbele la pinche bocina, persona!
3: Esto que escuchas...

Ay, ay, ay, por acá le mandamos los saluditos para el Piojo Ballesa, que dice muy buenas tardes, prima, prima Cheve. Saluditos a mi carnal, a mi carnal, el Melo. Y a todos, todititos, será Meño.

0: ¡Súbale a la bocina! ¡Que de la vecina! ¡Yo me encargo! ¡A ver, coméntele!
1: ¡Ah! ¡Ah!

0: Eso es todo. Ay, ay, ay. Pero ahí seguimos avanzando con más de la buena música y de los buenos saluditos que tenemos. Por acá se viene saludo de parte de la terminación 9146, que dice, un saludito, Chave, ahí para don Jorge. Dice que extraña mucho a su Rosario ahí en México. Ya 10 años sin verla. A lo mejor ya se la comió otro perro. Hijo eso, y por eso pone Maldito Amor con Vicente Fernández. No, hombre, eso es de ley. Ay, mijito.
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0: Ay, ay, don Jorge. Ay, don Jorge. 10 años sin verla. ¡Qué bárbaro! ¡Qué bárbaro, don Jorge! Es más, espérenme. Espérenme. Ay, ya me dio tristeza, don Jorge. En verdad de Dios, que ya me dio mucha tristeza, don Jorge. Nomás por eso le voy a poner.

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1: ¡Es viernes, es viernes!
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0: no se la haya comido el perro también.
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0: Y esta canción que nos solicita Erika se llama Volver, Volver. Yo por eso les digo que no duren tanto en el norte. Eso de durar tanto en el norte, la mera verdad, no sirve de nada. Mejor váyase contratado.

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0: Dice por acá el llorón, la última vez fue hace 3 años y 5 meses y 2 semanas. Y me acuerdo como si fue ayer. Chale. Sí se acuerda.
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0: Ay, Erika, ¿quién te hizo tanto daño?

0: Ay, ay, ay. Tenemos mensajitos, tenemos hartos mensajitos por acá de parte del Richie de Oro. También por acá tenemos audios de voz, a ver qué nos dicen.
1: Prima, que le encargue una cancioncita, ¿no? Una que nunca sonó ahí en Azteca Radio.
0: Oilo.
1: Una del grupo Andariego. Te quiero mucho, ¿eh? Ahí saludos para todos los conectados, ¿eh? Que andamos a rajas, prima.
0: Ah, caray,
1: ¡Súbale, que es
0: ah, caray.
1: viernes!
0: Es viernes.
1: ¡Súbale, que es viernes! ¡Súbale, que es viernes! ¡Viernes! ¡Viernes!
0: Ok, vamos a buscarla en un momentito. Por acá le mandamos los saluditos a Goín Sierra. Saluditos, Goín, muy buenos días, Chávez, muy buenos días para Goín Sierra. Saca las chelas, Goín, saca las chelas. Hoy toca ver a la vecina. Tenemos mensajito también acá de parte de Pedrito Díaz.
2: Abuelita, por favorcito, con permiso tuyo y de todos, por ahí fórmame, invítame con los bibis. Gracias, Abuelita, bendecida tardecita, casi tardecita. Abuelita.
0: Ok, por acá para Pedrito le mandamos los saluditos. Ahorita le ponemos ese temazo de los BBs con muchísimo gusto. Así que nosotros nos vamos rápidamente con más de los temas solicitados aquí por toda la racita. Esto que suena bien y bonito se llama Coqueta.

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0: El Richie de Oro.
1: El Richie de Oro. Hoy nomás por acá presentando ese tema. Muchísimas gracias. Por acá lo pueden solicitar a través de la que manda Azteca Radio. Y muchísimas gracias, mi Richie, por estar en sintonía de esta bonita programación. Mi nombre es Isabel Contreras, la prima Chávez, y aquí me encuentro en... Bueno, ya ni le voy a decir horario, ¿verdad? Porque ya no sabemos qué horario por acá nos encontramos. Pero desde las 7 de la mañana, mi Richie, desde las 7 de la mañana hasta que el cuerpo aguante. Yo el día de hoy regreso en punto de las 9 de la noche. Regresamos en punto de las 9 de la noche con un programa especial. Hoy viernes de parranda con la prima Chávez. Por ahí nos solicitan ese temazo que le hicieron a la prima, muchachos. Esto que suena bien y bonito se llama El Corrido de la Prima. Y échenmelo pa'l suru.
2: Y échamelo pa'l suru. Súbanle a la bocina de Coppel, porque ya llegó la prima Chávez.

0: corrido, la mera verdad. No, hombre, escucho mi corrido y toda me sonrojo, toda me chiveo.
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0: Se llama Beso a Beso.
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0: También escucho esa canción y me estremezco.
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0: Mi Chabelita, mi amor, póngame mi caballo bayo con Vicente Fernández.

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2: 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Pero ahí seguimos, ¿sabes?

0: bonito tema. Vamos a ver qué nos dice Goín Sierra.
1: 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Voy a ir a ver a la vecina. Me tocó trabajar. Échale, aquí andamos.
0: ¿Cómo que no vas a ir a ver a la vecina, Goín? Mira, Goín, si no vas tú, va a ir el greñudo, ¿eh? Va a ir el de pelo largo.
1: Ahora no voy a ir. Voy a ir a ver a la vecina. Me tocó trabajar. Échale, aquí andamos.
0: Más te vale que vayas, vecino. Más te vale que vayas, ¿eh?
2: ¿Cómo que vayas contratado para que venga cada 3 meses? El esposo de mi sobrina viene contratado. Chabelita. Llegó aquí el 30 de abril y se va. Viene contratado por 6 meses.
0: ¿Quién, Pedrito? ¿Quién?
2: Nada más 6 meses deja a su esposa al camarada. Él viene contratado al file. Pero pues, a 20 a la horita le pagan al camarada.
0: Ah, dice que él anda contratado por ahí cada 6 meses a 20 a la horita. A ver, muchachos, 20 a la hora, ¿está bien pagada o no está bien pagada? A ver, hágamelo saber para cuando busque trabajo en la Unión Americana y me digan a 20, Chabelita. No, no, no, no. A 20 es muy poquito. A mí me dijeron mis radioescuchas que me la tienes que pagar a 30 o a 40 a la hora. A ver, ¿cuánto es una hora muy bien pagada?
3: ¿Qué tranza, Chabelita? Buenas tardes, prima. No me he podido conectar toda la bendita mañana porque andamos, ya sabes, pa' acá y pa' allá y pa' allá y pa' acá. Pero ya me conecté, aquí ando, Chabelita. Pues espero me saludes y me mandes una rola bien perrona. Ahora sí, dime qué traes. No sé, me acabo de conectar. A ver, cuéntame, ¿qué rollo con el pollo? Para poder pedir mi rola. Y no me quedes mal porque este pollo va a volar.
0: Ah, traemos barrita libre porque no traemos patrocinador. Nosotros estamos hasta la 1 de la tarde. Y por acá dice, por acá Sergio Arroyo, qué bien, mi Chabelita, eso, mi Chabelita. A las 9 de la noche, aquí nos dejamos caer la greña. Claro que sí, aquí lo espero.
4: Todo, mi Chabelita, aquí la vamos a esperar a las 9 de la noche para ponernos hasta mero atrás. ¡Ay!

mándale saluditos a Cabina Azteca Radio. Ándale, claro que sí, por ahí para André le mandamos los saluditos. Primo Chávez, ahí mándale un saludito al sobrino Alex Castillo Loredo. A casa Green

Ándele, claro que sí. Muchísimas felicidades para quien está cumpliendo años. Por ahí continuamos con más de los temazos. Se llama Me Caí de

0: Prima, saque el polvo, ya es viernes. Ya nomás unos hielitos y listo. Ay, ay, ay. Eso es todo, tú sí sabes de polvo. Tú sí sabes de polvo, Saúl.
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0: Para más tarde me traigo los hielitos, 9 de la noche. Aquí te espero.

0: Prima Chávez, buen día, saludos. Quiero mandar un saludo para la gente que nos escucha por allá en el Rancho del Pajarito, municipio de Rayón, San Luis Potosí. Para los maestros que andan por ahí pegando ladrillo como arroz. El maestro Venado, el amigo Tomás y todos los maestros que nos escuchan por ahí en el Pajarito. Gracias y échese una cancioncita. ¿Cuál será buena?
1: ¿Cuál quiere?
0: El albañil, Gerardo Díaz.
1: Ok.
0: Gracias. Prima Chávez, buen día, saludos. Quiero mandar un saludo para la gente que nos escucha por allá en el Rancho del Pajarito, municipio de Rayón, San Luis Potosí. Para los maestros que andan por ahí pegando ladrillo como arroz. El maestro Venado, el amigo Tomás y todos los maestros que nos escuchan por ahí en el Pajarito. Gracias y échese una cancioncita. ¿Cuál será buena? El albañil, Gerardo Díaz. Gracias.

0: la radio.
1: Un saludo para todas las muchachas guapas de San Luis Potosí.
2: Ándale el saludito para todas las muchachas guapas de San Luis Potosí. Chabelita, ya todos tienen sus corridos matones. ¿Y el del gallo pa' cuándo? ¿Pa' cuándo? La del gallo ya está. El corrido del gallo, el gallo copetón, así se llama, con los tigrillos. Por acá le mandamos los saluditos para Luis Gustavo Gómez. Dice, muy buenas tardes, prima. Saluditos para Eusebio y de parte del maestro Gustavo, alias El Churros. Prima, ¿la siguiente hora estará disponible? Sí, sí está disponible. Claro que está disponible, Luis Gustavo. Por ahí le mandamos los saluditos también para Pedrito Díaz. Y dice,
3: Chabelita, y no es porque me las dé de muy acá, pero mi compadrito, el Águila Blanca, es una buena persona, la verdad. Y yo le pido a Diosito que Diosito me lo siga bendiciendo, porque tiene buen corazón mi compadre, el Águila Blanca.
2: Okay.
3: Yo nunca había conocido una persona así como él, de buen corazón.

¿Está libre qué? No me dijiste, ¿a qué horas está libre, Chabela? ¿Está libre qué? Es que no me dijiste, ¿a qué horas está libre, Chabela?

0: Así es, Sael. No, hombre, muchachos, yo pensé que estaba libre ahorita. Yo dije, ya la hice. Pero ¿qué creen que no? Que en punto de la una se viene mi compañero Luis Salazar, el Gansito, a seguir con la buena música, la buena programación. Yo ya me había emocionado. Yo dije, ya me van a patrocinar 2 horas. Pero bueno, se cancela. Por ahí seguimos avanzando. Los acompaño hasta la una. ¡Chin!
1: Hey, Chabelita, yo pensé que ibas a decir que el corrido del gallo es el del Chuy R.
0: El del Chuy R, qué bárbaro, le voy a decir al gallo, le voy a decir, Lupín. Por acá para el alacrancillo, también le mandamos los saluditos para los piedreros. Dice, prima Chávez, dile al Eusebio que se ponga a trabajar, porque hoy le tocan 2 palos, uno en el chiquistriques y uno en la boca. Un saludito para Jaime, para Chepe, el consentido, el patrón, para Omar, y una canción de la marca de Tierra Caliente, a su pinche madre.
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0: Ay, Dios mío.
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0: Ha de estar bien contento.

trabajar huevón. Oigan, pero recuerden que regreso de 9 de la noche a 11 de la noche.

por ahí, un saludito para mi compa, el Luis Gómez, de Meritito Huasca. Ahí sí le puede complacer una canción.

0: Ay, ay, ay, 12:58 minutitos. Esto que se viene a cargo de Lalo Mora se llama A Punto de Marcharme. No me recuerden. No me recuerden que me tengo que marchar. Déjenle, pongo seguro para que no entre el gancito.
1: ¿A qué tratar?

0: Recuerden que nos escuchamos en punto de las 9 de la noche con un programa especial. Por ahí, gracias a Noé Briones. De 9 a 11 de la noche con Noé Briones. Muchísimas gracias por esta invitación, por esta bonita parranda. De rato llego con la hielera a tope. Ay, ay, ay.
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0: Y arriba los concreteros de Santa Rita.

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Estás jalando, Juanito, estás jalando. Hasta parece que esa canción era pa' mí.

0: Primo Chávez, y nos escuchamos más noche. Que se la sigan pasando al millón. Bye, bye.
1: Esto ha sido todo por hoy. Hasta la próxima. De la raza para la raza.

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2: 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Digo, ah, no, échese las rolas, perronas.
3: Y como dijo mi abuelo...
4: ¡Caguamas! ¡Caguamas! ¡Caguamas para la cruda!
5: ¡Arriba los mujeriegos de la villa!
6: ¡Dale, mi racito y no voy, mi racito y no voy! ¡Gente chingona, cómo andamos, viejotes! ¡Cómo andamos, mi raza, perrones, pisadores! ¡Llegamos, mi racito! ¡Regresamos por acá, micrófonos, viejo! ¡Regresamos a cabina de Azteca Radio, viejo! ¡Mañana por el caso, mi compañero servidor, Luis Salazar!
7: Que soy mujeriego porque me siguen las hembras.
6: Regresamos de este lado a la perrona, viejos mañosos, a programa especial patrocinado por mi compita del Terado y la rosa del Terado Construction, como diré nomás. Y arrancamos con ese rolón, viejos, de los temitas solicitados por el patrocinador. Ya

0: Red, bien pinche amarrados a los gripales.
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0: Esos espartanos han de haber hecho mandilones, viejo.
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0: con las que traen palanca.

0: llegó el pinche viejo mañoso, saque la pinche hierba. Digo, ah, no, échese las rolas, perronas.
1: Y tenemos por allá para mi buen amigo, Pedro Maldonado, que dice el patrocinador viejo, y

0: Primero eran fotos, ahora son transvestis. Qué
1: barbaridad. 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Una bola de envidiosos.
2: Bueno, ya para mi buen amigazo Celso Zúñiga, échale mi compa Celso.
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2: Mandamos viejo mandilón, échale Celso Zúñiga. Hasta los sitios de la buena y para la raza de Calabacín.

0: pinche temita del bueno, mi compita. Los puros pinches temazos perrones sonando por acá de ese lado. Claro que ya es, mis compitas. Nos vamos con más de la buena música. Por ahí más de los buenos temitas.
1: A ver, música norteña.
0: De los temitas. Oye, de los chuparracios, viejo. Claro,
1: noche,
0: que ya soy nomás.
1: ¿A dónde va Satanasio? Dice:
2: ¿a dónde va Satanasio con ese rifle cargado?
0: Ahí le va para los compadres. ¿Cómo andamos?

0: Eso es todo, compita, eso es todo, viejote, pura pinche rolita, chingón. Es el Pedro Rojas, viejo.
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0: Y mi compita, chele, viejo, saludito de la buena. Y llevo para mi compa, Pedro Rojas, de los temistas, viejo. Los pinches rolones, perrones de Texas. Y vieja vino y su banda, chica, viejo, miren.

0: Esta calle se la greña, viejo, se la voz para mi raza. La racita chingona patrocinadora, viejo, cómo no.
1: Padre, va, que estás en los cielos, bendiciones.
0: Los temitas de los hermanos Espinosa, viejo.
1: Este álbum, señor. Cuídenos, bendiciones, protégenos hoy y siempre, señor. Te agradecemos todas las oportunidades. Otro día más de vida, señor. Le pedimos de tu protección hoy y siempre. Perdónanos por tus faltas, errores y pecados. En el nombre de tu Hijo Jesucristo, Jesús, señor, y Espíritu Santo, señor.

0: como dio con mi abuelo. ¡Ay!
1: Dale pues, vamos a seguir con más corridos, valiente, más corridos aparte de yo y Don Tri Núñez, que lo acaban de correr de su tierra de Choice. Vamos a seguir adelante con este bonito corrido, compadre, se llama Se Vale Soñar. Saludos para todos los piratas y no andan en el mar. ¡Échale, Don Tri!

0: se pone mi compita, que dice mi compa Lopín, ¿cómo andamos, Lopín?
1: ¿Qué huele? ¿Qué tal, carnalito? Buenas tardes, Simonazo, que sí, aquí andamos, viejo, aquí andamos, compa, ya sabes.
0: Échele mi Lupín, ya se la sabe, viejo, este mañana, soy yo,

0: La raza de Guatemala, con la raza de Honduras, con la raza de El Salvador, con la raza del Distrito Federal, que sintonizando la Azteca de San Luis, manda los saludos y ahí el corrido de Pepe Garza.
1: Ya se la sabe, viejote, la rojilla, viejote. Ahí le va para esa racita chingona que anda por ahí al merito millonoso, viejote, celosita de la buena, viejote. Y súbale a la que manda, mi compita. Nos vamos con más de los buenos pinches rolones, perrones. Ahí le va el meritito corridón, viejote. ¿Cómo no, viejote?

0: Eso es todo, racita perrona. Nos vamos con más de los pinches temitas perrones para caguamearle. Pero si viene bonito, viejo, te le va a dar
1: caro los pleitos,
0: de los temitas, de los arenas del barranco, viejo, por el caso no ando. Pero si el mío ni pasadito, mi compa enterado, ahí le va ese pinche tremendo rolón, compita.
1: Los cremas, seguro que sí.
0: Vamos a subirle a la que manda, viejote, nada más. Andar al mero millón y pasadito.
1: Y dice más o menos así, oiga, los cremas, los alergias del barranco. Y dice, oiga, dice.

0: Ahí por ahí, copiado, copiado, copiado.
1: Ah, caray, viejo, caray, pégasele más al micro, viejo.
0: Viejón, súbele más a tu micrófono, casi no se te entiende lo que hablas. Ahí por ahí, copiado, copiado, copiado.
1: Ah, cabrón, ah, cabrón, viejo, me la regresó el viejón. Estoy aquí, chaparrita. Échale mi compa, sí, muchas gracias, viejote.
2: Vengo a ver qué me
1: resuelve. Le voy los saludos, viejote mañoso, échale por ahí para mi compa, don Freddy Martínez, viejo, saluditos. Andamos al puro pinche llavazo, viejo, y son

0: mi racita, eso es todo, viejote, puro pinche corrido, perrón y no chingaderas, viejote, nos vamos con más de los buenos temitas, viejote, nos vamos con más de los bonitos pinches perrones rolones que suena por acá de ese lado, que dice el patrocinador, viejo, ahí suene ese un pinche rolón de los Farmers, viejo, con los merititos inquietos, mi compa, nos vamos con ese buen tenemazo, es el mero fulano, viejo.
1: El fulano, un gusto andar aquí pisteando con mis compitas los Farmers,
0: ya se la sabe,
1: este corrido que dice,
2: chambeando duro, llegarás lejos, te lo aseguro.

Dice el viejón, mi compita, no hay que tomar tanto, viejo, porque si no nos mareamos y no sale tan chingón el jale, el viejo dice. El Aureliano, ¿a poco no es cierto lo que dicen eso, viejo? De que hasta pedo lo maneja mejor, viejo, ya no me quieres chameando. No le chinga más cuando anda pedo, viejo, te saludito, mi compa, Juan Cicacito, empílese, soy el terco, viejo.

0: estamos, chavalón? Pues primeramente, buenas tardes, oiga, y pues aquí andamos, oiga, escuchando la Azteca Radio, un saludo ahí para, si anda el Coyote Lozada, mi compita Meni Medina, el compita Gallo, y pues ahí para toda la gente, la elegancia de Francia, mi tocayo, mi gemelo DJ Chizo, y pues para toda la gente, oiga, que escucha Azteca Radio, ahorita le mando lindo un chalinazo, chavalón, gracias, muy amable, saludos.
1: Ya se la sabe mi compita Checo Línea, se la sabe viejo, claro que ya es, enseguida viene sonando viejo, enseguida viene sonando ese pinche tremendo.

0: Esta para la Rosa chingona que anda por ahí al menos millones pasaditos. Nos vamos.
1: Ale, va para usted.
0: Con más de los bonos de Mita, el viejote que dice por allá, mi copita. Nos vamos con más de los bonos de más.
1: Ahí le va por mi copita. Junior López.

Ya se la sabe y échele burroso, mi compañero. Échele burroso, viejo. Nosotros en México, Alcalde, Florida, póngase una canción. Mejor te caiga que caiga de los temitas de los menos inquietos. Ahí le va mi racita, ahí le va mi racita. Puro pinche temazo del bueno.

Eso es todo, mi Rosita chingona. Eso es todo, viejo. Te le voy a poner el patrocinador. Échale mi buen amigazo. Ahí le va para mi compadrito, para mi buen amigazo. ¿Qué dice mi buen amigazo? El telado, viejo. Suéndeme por ese buen temazo, viejo. Ahí pongas ese pinche rolón, compita. De los rolones de los barrios, mi buen amigazo. De los temitas, piller, perrones. Por acá se anda, viejo, te nomás. La lucita de la buena, viejo, solo viste la buena.

0: Tenemos para el patrocinador, para mi buen amigazo, para mi compadrito. Tenemos para mi compita alterado y saluditos de la buena, saludos de la buena, mi gente, para mi compadrito Pedro Maldonado, echele mi compa Pedro, la raza de rancho, la Virgen presente, mi José.
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0: Que se prende el cerro, viejones mañosos.

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0: Linda voz, oye, hay un saludo acá para el viejón, el Barbas de Chivo, el número uno del Vitopiso, el maestro chingón para el Vitopiso. Pues ya acabamos allí en María Dolores, ahora andamos en chinga acá en otro lado, acá en Ciudad Fernández. Un saludito ahí para el Juanito, Juanito Caramelo, y un saludo acá para el viejón, el Barbas de Chivo. Un saludo para toda la ratilla allá, mi compadre San Antonio, Texas, el Serafín Pacheco y los Chávez Construction. Ponme una cancioncita ahí, porfa, si puedes, la de ese de Amor de Cuatro Paredes con Legítimo. Y un saludo para ti, corazón. Te amo, Karen, te amo.
1: Dale pues saludos por acá para ese viejo Barba de Chivo. Ahí para su consentido, para Juanito Caramelo. Saludos, coquetos, bonita tarde, que dice

0: llamada con Guadalajara Express. Adele, pues claro que ya saludos a la raza de Guadalajara. Y para el amigo Pelón Valenzuela, que dice que anda solicitando un temazo, Karencita My Love. Y no más. Y es aquí en Los Caguamas.
1: ¡Súbele a la bocina perrona!

0: A ver, sobrina, ¿qué alegas? ¿Que los de Buenavista qué? ¿Que dónde andan para no ir? ¿Cómo así, sobrina? A ver, coméntale, sobrina. A ver, sobrina, ¿qué alegas? ¿Que los de Buenavista qué? ¿Que dónde andan para no ir? ¿Cómo así, sobrina? A ver, coméntale, sobrina.
1: Ándale, pues, se los brinco para Alfredo Rogels y la Rosa de Augusta, Georgia. Se los brinco para el tío Alfredo.

0: muchacha chula, ¿cómo te ves coqueta con esas trencitas chiquitita? ¿A qué hora sales para el pan, carecita hermosa? ¡A cotorrea!
1: Ándale pues, muchacho, y la Rosa se anda locando con las trencitas de la locutora. ¿Qué ha pasado? Estas trencitas prenden el cerro, señores.
2: ¡A huevos! ¡A la Karen Magdalena! ¡Eres la
3: puta! Todavía no te conozco y ya siento que te amo, Karen.
1: ¡Ay, ay, ay! Ándale pues, muchachos, andamos al ritmo de los corceles de Linares. Hay que tener un break, que se viene Banda Guadalajara Express con Carlos.

0: Sonate un rolón de Inquietos. Me gusta chambear. Y súbele unos 20 pesillos. Gracias, sobrina.
1: Ándele pues, claro que ya se los arroja Remodeling, que ya viente la paz.

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1: ¡Karen, te amo!
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1: Ahora yo tengo que interrumpir la canción a alguien.

0: baño.
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0: Dale pues por ahí que 12 de vaso de 5 de té. Saludos para don Sergio Arroyo. Y que te noche se vienen los inquietos del norte con Me Gusta Chambearle. Jajaja.

0: se desmaya. Bueno, está bien por acá para César. A continuación por acá se vienen mis iniciales a cargo de Lázaro Cortés, el único de la N, dice hoy no más. Saludos a la Rosa de Pozoondo, Guanajuato, la Rosa que radica allá por Corsicana. Saludos a la Rosa trabajadora de Exim Flooring. Saludos por acá para mi papá Fidel García.
1: ¡Karen, te

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2: Y seguimos al 100 con Alfredo Medina. Y puro labor.
3: ¿El viernes de qué, don Benjamín?
4: De bajarnos al pozo. Señor.
5: Y recuerden que hoy es viernes de hacer el hilo a un lado.
6: Viernes de hacerle caballito al niño, así nomás ahí para que vayan y digan.

0: Buenas tardes, mi carencita hermosa, coquetona. Yo también quiero ver esas trencitas, a ver cómo te miras. Agrégame ahí, por favor, mi coqueta. Ahí ponme como el Vigo, el compa Vigo. Agrégame como el compa Vigo, mi Karen, y ponme una rola ahí, por favor, que se llama Secreto de Confesión con Laberinto. Karen, y ponme una rola ahí, por favor, que se llama Secreto de Confesión con Laberinto. Ahí, por favor, mi Karencita, quiero ver las trencitas.
1: Ándale, pues, saludos por acá para el compa Vigo. ¿Qué ha pasado? ¿Todos quieren ver las trencitas? Casi que me parezco a la India María, muchachos. No se anda perdiendo de casi nada.
2: Y recuerden que hoy es viernes. Y hacer el hilo a un lado.
1: Ándale, pues, muchachos. Y lo dijo el refuerzo norteño, puro San Luis Potosí. Ándale, pues, andamos con barrita libre, muchachos. A continuación, los trileros del norte.

0: Déjeme estrechar su mano de poeta a poeta.
1: ¡Oh, no! ¡La policía!
2: Atrevida la rosa de San Miguel de Allende, Guanajuato. Arregló un hombre y yo su lejo que de como quiera anda bien greñudo, dice.
3: ¡Ay, ay, ay! Esas canciones, ¿quién acabamos?

0: saca las cheves. Ay, no me da.
1: Ay, ay, ay. Esas canciones de una cabana. Un dolor.
0: Y ándale, pues, soy continuación por que se viene Raúl Beltrán a cargo de Me Dicen Pollito Mío.
2: ¡Arre, Raúl!

0: escuchándote. Saludos al patrocinador. Oye, traes trenza, María Magdalena. Qué guapa. Ándale pues, felicita. Saludos a mi compa, el Cocho. El Cocho, mero Cocho de Huetamo, Michoacán. Por favor, mándamele saludos. También a toda la cuadrilla de Don Raúl. Ya te encargo un guapanguito, ¿no? Por favor, la de La Noche Perfecta, conjunto 4 Norte, para alterarnos un poquito y estar moviendo la bota tantito. Anda, ya te encargo un guapanguito, ¿no? Por favor, la de La Noche Perfecta, conjunto 4 Norte, para alterarnos un poquito y estar moviendo la bota tantito. Ándale pues, Karencita, ahí te encargo. Y ya sabes, el muerto al pozo y el vivo al gozo. Es viernes y hay que pistear. Y ya te la sabes, hoy toca porque toca. ¿Quién dijo?
1: La loca. Oh. Los precaprados, los perros enamoraditos de California.

siente el ritmo, chiquillo. Arre, Lulú. ¿Qué dice la raza? Hoy toca, hoy toca. Dijo la loca, hoy toca sobre, muchachos.

Y ándale pues, dijo Raúl Beltrán, la vida es un día, es un qué dirán, ¿no? ¿Cómo era? A continuación, para que se vienen los hermanos Espinosa, a cargo de Me Cuesta. Saludos a la Rosa de Santa Rita. Me cuesta.

Joséicito Luna, bonita tarde. A continuación por acá, conjunto cuarto, cuatro norte, con el guapango de la noche perfecta. Saludos a los ruperos enamoraditos de Guanajuato. Y para mi compa el William, para la rosa de Michoacán. Saludos por acá para el amigo Raúl. Saludos por acá para el amigo Celi, la rosa de Ciudad del Maíz, que dice saludos carrera, aquí andamos en chinga y escuchando la que manda. Ponte el maestro con cardenales, porfa, y súbanle que les, que dice, hey, porfa, y súbanse que les quedó jabón. Ándale pues, claro que eso dije, súbanse. ¡Ah!

0: Saludos para acá, para Chiquito Flowers, que no sabía que era cantante. Ay, pues un mijón. Rayos de las enchiladas.
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¿Qué dice la Rosa? Gracias, Karencita. Eres la number one. Ah, Relulu, claro que Dios. Dime algo que no sepa, William. Arreta que le bien bonito, muchachos. Que se...

0: Yo escucho Azteca Radio porque no tiene comerciales y los mejores locutores con el Gallo. ¡Saludos, Gallo!
1: La que manda.
2: Saludos a la Rosa Barbera de... de Flores Remodeli.
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1: Ándale pues, mi gente bonita, para que nos arrancamos con este bonito programa. Saludos por acá para la familia Moncayo y para Restaurante Las Palmas.

0: Encita, por ahí si te puedes enfilar, Dios por delante, por favor. Y hay un saludito para el patrocinador, para toda la racita conectada.
1: Ándele pues, claro que yo se los

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1: Karencita, el viernes de qué? De bajar por los chescos.
2: A teléfono y saludos a la Rosa de Naucalpan.
1: Karencita, ¿es viernes de qué? De bajar por los chescos.
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2: Andale, pues, continuamos por acá. Si bien este siguiente te mando sus saludos a mi compa, el Cisne de Naucalpan, la Rosa de la CDMX. Saludando por acá para la familia Cisneros González. Siente el ritmo, bonita tarde, bonito viernes. Arreta que le echan cludo, siente el ritmo. Uy, uy, uy, uy, uy.
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2: ¿Qué dice Rubén Padrón? Dice el Winnie que si te bañaste hoy, se te ve que sí.

0: Hola, hola, hola, Karencita, Karencita, de nuevo aquí dando lata al viejo barba de chivo. Ahí pon una cancioncita, si puedes, al correo del diablito. Y aquí huele a puro cuerno quemado, hombre. Andamos bien sudorosos, puro sudor. Órale, ahí pon una cancioncita, si puedes, al correo del diablito. Y aquí huele a puro cuerno quemado, hombre. Andamos bien sudorosos, puro sudor. Órale, manchinga, pegando vitropiso, y el número uno del vitropiso. Y hay un saludo para pa el Juanito Caramelo y el viejo Barba de Chivo. Y toda la compañía LAT. Ándale, viejo. Ándale, un beso para ti. Estás bien guapa, chula. Te amo.
1: Ándale, pues, saludos para el viejo del Chivo, la rosa que anda oliendo a

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1: Saludos por acá para Rosa de Guayco, Texas. Por acá para Don Fernando Ramírez. Saludos también por acá para José García.
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verga, una cancioncita, una de Vagón Chicano, El Carro Negro 83. Es que no sé, arrajas, me voy rumbo a casita ya. Hay que ir a surtir porque es viernes. Digo, la Chabela, te alistas today porque a las 9 llega con todo, te alistas el 6.

0: se bañen los quejeos. Saludos para la Rosa Ladrillera de la Granja, Jalisco. Que se bañen los que cochan, coqueto. Que se bañen los que chamean también.
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2: Ándale pues. Excelente tarde, muchachos, porque ya andamos llegando a la recta final del programa.
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2: Ándale pues, que tenemos que se vienen los solicitados, se vienen los contrabandistas con... los cadetes de Linares. Saludos por acá para toda la raza que los mantuvo en sintonía.
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0: principal. Para Meñito, para Toño, para Meñito y yo. Alócate, bebé, o suelta las pandariguales, o cómo era.
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2: 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El trabajo y mi amiga Soledad fueron acabando poco.
0: Saludos para todos los amigos que anduvieron en sintonía al puro millonazo de parte de don Elías Moncayo. Por acá agradeciéndole también por este bonito patrocinio.
2: Por eso muy pronto a mi tierra de volver.

0: seguimos con este siguiente temazo. Soy ranchera a cargo de los Halcones de San Luis.
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0: mi amigo el de arriba con Los Inquietos del Norte. Yo me despido.
1: Agradecido con el de arriba, pero el de más arriba, con el todo poder.

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1: Paz.
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Y Puro Rancho La Virgen, con mi compa Pedro Maldonado, pa'

bien, señores. Ok. Raza, muy buenas tardes allá. Estamos comenzando labores, aterrizando una vez más en cabina de la que manda, en cabina de Seca Radio. Muy buenas tardes, para la raza que me dirá que la la bocina perrona. Vamos a agradecerle a la colega locutora Karen González por cedernos los micrófonos este viernes. Viernes ya 5 de junio. Muy buenas tardes, muchachos. Una vez más los acompañamos. Una emisión más, un programazo más. Gracias a mi compa Pedro Maldonado. Gracias a la dinastía de Rancho La Vida.

Hermanito, ya aterrizamos acá. Y como ya sabe, cada cambio de locutor se hace borrón y cuenta nueva. Quiero saber quién anda ahí presente, quién anda acompañándonos, quién trae la frecuencia, la que manda todo lo que da. Muy buenas tardes, señores. Que nos acompañes a las 5 de la tarde con mi buen amigo Pedro Maldonado. A las 6 se viene el programa Versus y a las 8 regresamos con Pedro Maldonado. Y los acompañas a las 9, caballeros. 9 de la noche se encuentra libre de patrocinio. Vámonos con buen ambiente, señores. Como ya saben, es barrita completamente libre con la Iglesia Maldonado. Barrita libre hasta las 6 de la tarde. Bienvenidos, muy buenas tardes.

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1: Oiga, compa, ¿quién es ese pelado de las botas blancas?
2: Que no es el ayudante, compa.
3: ¡Ya no!

0: Así lo vamos, señores. Llegamos a las 5 de la tarde con 15 minutos a través de la que manda. Los saludos, amigo y servidor Edgar Domínguez. Y pues bueno, también saludamos a mi compa Pedro Maldonado. ¿Qué dice mi Edgar? Muy buenas tardes, viejote. Aquí lo andamos escuchando. Ahí suénese las tres piedritas para saludar a mi esposa Mireya Torres del mero Paso Real. Vamos a complacer al patrocinador, muchachos. Se llaman las tres piedritas. Ahí con esa, para complacer a mi compa Pedro Maldonado, el patrocinador, el culpable de que andemos en cabina laborando este viernes. Dice un saludo bien especial para mi esposa Edgar, para Mireya Torres del meritito Paso Real, sí señor. Ahí está el buen ambiente, caballero. Muchas gracias por dar presente, mi compa Pedro Maldonado. Échale chingazos y complacido.
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complaciendo mi canalito Pedro Colorado. Solo para mi compa Cuco González, que dice: suéltala que ya camina mi Edgar. Excelente tarde, viejote. Chévere chingazos. Para mi gente de Conjunto Cascabel, allá en Aguascalientes. Saludita la

Dice aprovechando la barrita libre que nos brinda mi compa Pedro Maldonado. Tenemos saludos esta tarde que dice mi caralito José Luis Zúñiga, la raza de Calabacías. Dijo, junto, suenes el quemador con Charlie Chepen. Y le están poniendo los modelitos al patrocinador allá. En Euro Chévez para mi compa Pedro Maldonado. No te rías, pinche Freddy, porque te tengo entre ceja y oreja, carnal. Ayer no me dice una cheve, mendigo. Vas a ver, vas a ver. Así es que ni te estés riendo, carnal, porque ahorita van a llover sillazos. Solo para mi compa José Luna, también para el chiqui de Santa Rita. Para mi compa Martín Aguilar Moreno, también la raza que nos acompaña en Calabacías, Mataulipas, allá. Solo para la terminación 94-95. Saludos, Edgar, desde acá, desde La H.

0: Chimelo, mi hermanita, ya solo para mi compa, déjame, Galicia. Saludos al segundo ahí, presente, muchachos. Saludos para mi compa Chico Flores. Buenas tardes, Domínguez. Mire lo que me voy a echar el día de hoy.
1: Mucho coraje, Anselmo, hacia su rancho.
0: ¡Ey, no más, viejo! ¡Ey, no más, viejo! ¡Ey, dale, dale, dale! ¡Están jalando, carnal! ¡Están jalando! Se me hace que esas... Eso ya las tenía ahí desde hace rato y hasta se le calentaron, carnal. ¡Vámonos con más música de los que andan pidiendo la raza esta bonita tarde! ¡Salud para el Freddy Mandilón Edgar! También de parte de los hermanos Uña que andan ahí presentes acompañándonos esta bonita tarde. Gracias a mi compa Pedro Maldonado por traernos a cabina. ¡Tenemos más música! ¡Se llama El Quemador de Charlie Chepe! Ahí van los hermanos Zúñiga que andan presentes allá. Dice mi Edgar. Yo tengo una duda, carnal. ¿Sí empinaron a lo Freddy ayer? ¿O qué onda, viejo? Déjame decirte que ni el pastel ni al pastel me invitaron los catemes, carnal. Ando bien sentido, viejo. Saludos para mi compa Sergio Salcedo. Te viene esa tarde para la seguida de Salcedo Fremi. Buenas tardes, Edgar. Saludos sí para ti, para los patrocinadores. Ahí también para todos los Maldonado de Rancho La Virgen, de parte de la raza Salcedo. Aquí andamos al billón, por ahí suena una de los Ávila, se llama Tequila Venado, mi Edgar, y saludita la buena, ya está, carnal, te la aventamos. Ahorita le damos play, como chingo de que no, muchachos, ánimo raza, que es viernes. Aviéntese una vironga, sí señor.

tarde, muchachos. Échenle chingazo. Se llama La Provocativa y a cargo de Beto y sus canarios. Saludos por mi gente que anda bien activa con Azteca Radio. Sí, señor. Excelente viernes allá.

Estoy hable y hable como menso y el micrófono está apagado, chingado. Saludos para mi carlito Sergio Salcedo, la raza de Salcedo Framing. Ahí están súper complacidos, señores. Lo que ando viendo la raza esta tarde, ya se llama.

Saludos para todos, Santiago, para los Chetos, para mi compa Liel Rodríguez, en ahí presente, para mi compa Sergio Vázquez. Y para el Carlitos, también los saludos allá.

0: antes, Steamaway.
1: ¿Y qué querías que le entendiera? 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
2: Ay, señor. Regresalo no sé para mi compa Santiago Alba. Mira lo más, mi Freddy. El compañero los coronas de virongas. De las coronitas, de las de vidrio, de las güeras, carnal. Esas huelen bien feo, viejo. A puro zorrillo.
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2: Dijo aquel, las mexicanas faltas, apestan bien feo.
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2: 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Terceros son los pelados, hombre.
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2: Pero bueno, mi compa Octavio Ruiz Domínguez Mandilona. Aquí andamos, carnal. Aquí andamos. Bienvenido, échale chingazos.
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Esta noche lo viene especial, es también para mi compa Santiago Galván, para mi buen amigo César, para Gerardo y el Rica Matamoros. Ahí para mi gente que nos pidiendo la de aquí abajo con Luis Sánchez. Ahorita le damos play, compa.

0: conjunto Primavera. Tenemos una invitación bien especial a las 6 de la tarde, señores. Atentos a la programación de la que manda, atentos a la programación de este canario. El agradecimiento enorme a mi carlito Pedro Maldonado. El agradecimiento enorme a la raza que está ahí presente a través de la que manda ese bonito viernes. Viernes, día 6, 5 de junio. Ya le macizo mi compa Freddy Almazán, el viejo Arañas. Y a minuto de cederle la cabina a mi carlito Freddy.
1: Ponte a trabajar, huevón.
0: Pero que